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0: 4:26.
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0: 34 y 39.
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0: 5 y 19.
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0: 16 y 16.
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1: A ver, ¿cómo se hacía esto? No me acuerdo, pero no importa, señoras y señores. ¡Hemos vuelto! No, así pasa, el cuerpo se relaja, la cabeza también, ya me había olvidado. Pero retomamos y tomamos nuevamente los controles de la radio salsera número uno, ¿ah? Bienvenidos y bienvenidas, sí, hemos vuelto de las vacaciones. Somos Radio Mar, salsa de hoy, salsa.

muy buenos días, bienvenidos y bienvenidas. Hemos vuelto, sí. Mucha gente pensaba que no íbamos a regresar, pero nada, damos la bienvenida como se lo merecen aquí al Terreno Salsero, lo mejor de la salsa de hoy y lo mejor de la

0: preguntando cuándo volvíamos. Mi nombre es Anthony Chávez y hemos vuelto, ¿ah? Sí, retomamos esta ruta, retomamos, ¿no? El manejo del programa. Y mucha gente me escribía y me decía, Anthony, cuando vuelvas, ¿volverás solo o acompañado? Hay un dicho que dice, mejor solo que mal acompañado. Pero bueno, yo no sé qué trámites han habido ni cómo han hecho la jugada. Yo de verdad soy bien sincero, yo dije, volveré, y dije, por fin encontraré la cabina tranquila. No se ha podido, señoras y señores. Él también está con nosotros. Sí, pues, yo hice todo lo posible, pero en realidad ya, bueno, se escapa también de mis manos. Así que vamos a saludarlo y, por favor, hay que poner actitud de como si lo hubiésemos extrañado, ¿ya? Porfa, porque es importante empezar así el programa, porque para no hacer sentir mal al compañero, ni entra con inseguridades al aire, ¿no? Exacto, entonces siempre hay que apoyar, sobre todo en el terreno moral, ¿no? En lo emotivo, ¿ya? Así que, por favor... nos ponemos en modo hipócrita un ratito. ¿Ya lo puedo presentar? Ya. Abran la jaula, por favor. ¡Mañuco, buenos días!
1: ¡Hola, don hipócrito! ¿Qué tal? ¿Cómo estamos, mi gente? ¡Volvimos! ¡Volvimos de las vacaciones! ¡Buena!
2: ¡Buena!
1: ¿Qué tal, gente? ¿Los extrañé? ¿Nos extrañaron? Creo que sí, ¿no? Claro, bienvenidos. No, ¿cómo que no? Gente, bienvenidos y estamos de vuelta. Bienvenidos a la única radio salsa de Perú. Bienvenidos a Anthony en su salsa. Nos quedamos hasta las 11 de la mañana.
0: Así es, así como lo oyes, Mañuco. Me he olvidado cómo se hace esto, pero nada, lo que sí no nos hemos olvidado es la actitud, eso, el aborde, esas ganas de venir a la radio y compartir contigo, por supuesto, sí, contigo que nos escuchas y vacilarnos en esta primera hora, donde calentamos el terreno y empilamos a la gentita, porque obviamente toca lo que toca, ¿no?
1: Claro.
0: Las actividades, los estudios, pero siempre acompañados por la radio salsera número uno. Mañuco en los controles, mi nombre es Anthony Chávez y nosotros somos Radio Mar. Salsa de hoy.
1: Salsa de siempre.
0: ¡Comenzamos! ¡Hemos vuelto!

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0: Sí, seguimos por acá, señoras y señores. Hemos vuelto, no es una ilusión, no es parte de tu imaginación. Aquí estamos en vivo y en directo. Mañuco, nuevamente, buenos días.
1: ¿Qué tal? Buenos días nuevamente, Anthony. De verdad que, pucha, que me siento contento, ¿no? De poder regresar.
0: Pero sin interno me dice que le han quedado cortas las vacaciones. Ya, bueno.
1: No, tú sabes que de lo bueno poco. Tú sabes.
0: Claro,
1: ¿no? He disfrutado unas lindas vacaciones. Ahí me dio un viajecito por ahí, ¿no? Pero bueno, ya estamos de regreso, ya hemos venido con las pilas puestas, pues, ¿no?
0: Sí. Mañuco, te veo con actitud, sí. Te veo presente, te veo animado, siento que te has rejuvenecido un poco.
1: Bueno, es el elixir de la vida, pues, hermano.
0: Claro,
1: sí, pero sí, he venido más, más renovado, recargado, ¿no? Sí, 100%,
0: okay.
1: Así es.
0: Ok.
1: ¿Y tú,
0: ¿cómo? Yo sí he venido cansado, te voy a hacer, es que a veces uno cree que en las vacaciones, ¿no? Y claro, puedes venir cansado de las vacaciones, pero lo importante es que has reseteado tu cabeza, tu mente de la rutina, porque claro, han sido vacaciones y no es que me la haya pasado durmiendo, sino he estado de un lado para otro, actividades que también cansan, pero la mente se distrae, ¿no? Claro, porque sales de la monotonía, de la rutina diaria y eso de una u otra manera ayuda.
1: Es bueno desconectarse un poco del trabajo, ¿no? Para poder despejar un poco tu mente, ¿no? Reflexionar, ¿no?
0: La idea de las vacaciones era desconectarnos, pero tú nos cuentas que en tus vacaciones has estado conectando. ¿A qué te refieres cuando nos cuentas estas historias sacando pecho?
1: Bueno, estaba conectado con las redes sociales, ¿no? Viendo los contenidos, ¿no? O sea, en realidad sí. Tú sabes que a veces uno puede salir de vacaciones, pero uno siempre tiene un cariño especial a su radio, ¿no? Y de repente por ahí cualquier cosita que aparece en las redes sociales, ¿no? Con respecto a la radio, uno está mirando, ¿no?
0: Mira, yo ni siquiera he visto, ¿ah? Pero bueno, es parte de
1: eso.
0: Pero sí, renovados, sí. Estamos, señoras y señores, y queremos agradecer a toda la gentita que se manifiesta en el WhatsApp por todos los audios, por los comentarios de bienvenida que nos van llegando. Así es que nada, ese cariño será retribuido, Mañuco,
1: así es.
0: No, nuevamente, porque estamos ya nuevamente en el carril salsero, ¿no? A cargo del programa, como tiene que ser, para acompañarte todos los días hasta las 11 de la mañana. Somos Radio Mar, salsa de hoy.
1: Hasta de siempre,
0: a levantarse, arriba Perú.

0: Bueno, como se habrán dado cuenta, hemos regresado de las vacaciones, ¿no? Y la gente se preguntará, ¿habrán cambiado la estructura del programa? Ajá. ¿El formato del programa? Sí. ¿Habrán cambiado los bloques? Ajá. Sí, era una idea que el programa se renueve, ajá, pero después dijimos, ¡ah, qué flojera! ¿No? Así es que, Mañuco, sí, esta primera hora sigue siendo tuya.
1: Ay, gracias, gracias.
0: En esta primera hora te, sí, sigues luciendo con, sí, todo tu conocimiento, con tu investigación. La gente extrañaba este bloque, ¿ah? ¿Eh? Nos,
1: sí,
0: escribía.
1: Sí, sí, claro.
0: ¿No? Ya no sé qué hacer con mi vida, ya no tengo las palabras emotivas, ¿no? De Mañuco en las mañanas.
1: Bueno, bueno, ya quiere decir que, bueno, mi momento ha llegado, ¿no? Es. Así ya tenemos ya la frase para el día de hoy, ¿no?
0: Bacán. ¿Cuál es esa frase, ese párrafo bendito, esa parábola para el día de hoy?
1: Ajá. Bueno, la frase para hoy lunes es la siguiente.
0: El tiempo. Cuéntanos cuál es ese bastón para hoy, esa luz al final del túnel, esa pastilla para levantar la moral, ese Viagra para el alma.
1: Ya, don interruptor. Bueno, vamos a ver, vamos con la frase del día de hoy. El tiempo termina poniendo cada cosa en su lugar. Las palabras se olvidan, las apariencias desaparecen y las acciones terminan mostrando quién es realmente cada persona.
0: ¿A qué locutor le estás dedicando eso?
1: No.
0: ¿A qué hora tiene su programa?
1: ¿No? Cualquier parecido, ¿no?
0: Con la realidad. Es pura coincidencia.
1: Claro, sí.
0: Oye, qué interesante. A ver, claro, nuevamente, por favor.
1: El tiempo termina poniendo cada cosa en su lugar.
0: Es verdad.
1: Sí.
0: Tiempo al tiempo, como así dirían, es, ¿no? Sí, yo, sí, creo, sí, que las cosas caen por su propio peso.
1: Así es.
0: ¿No?
1: A veces también el tiempo también sana las heridas, ¿no?
0: Claro.
1: Sí,
0: ¿no?
1: Sí. También el tiempo es sabio.
0: Claro,
1: también, ¿no?
0: Las mentiras tienen patas cortas,
1: eso,
0: por ejemplo,
1: también,
0: ¿no?
1: Claro,
0: y creo,
1: sí,
0: que el tiempo en general, mucha gente se aterra y dice, no, que no pase el tiempo, no hay que avanzar. No, el tiempo también es súper necesario porque el tiempo te ayuda a darte cuenta,
1: claro,
0: el tiempo te ayuda a crecer,
1: ajá,
0: el tiempo te ayuda a que lo que estás haciendo hoy dé frutos, ¿no?
1: Así es. Por ejemplo, las palabras se olvidan,
0: uh-huh,
1: claro, por ejemplo, las apariencias desaparecen,
0: claro,
1: claro, también, y las acciones terminan mostrando quién es realmente cada persona.
0: Exacto,
1: las acciones.
0: Porque lo hacen.
1: Exacto.
0: ¿No? Porque uno puede decir, uno puede prometer,
1: eso,
0: uno puede bajarte el sol, la luna, las estrellas, uh-huh, el cielo, el universo, pero una cosa es decirlo y otra,
1: claro,
0: cosa es hacerlo, ¿no? Y lo mismo pasa con uno cuando tiene planes. Uno a veces dice, ay, cómo quisiera, y quisiera, y quisiera, uh-huh, y quisiera. Ya,
1: claro,
0: yo también quiero.
1: Claro.
0: Pero lo estás diciendo.
1: Exacto.
0: Pero ¿qué pasa si empiezas a mover fichas chiquitas? No, chiquitas,
1: a poco, claro,
0: poquito a poco, y yo creo que ese sueño estaría más próximo a que simplemente lo estemos pidiendo echados en el sofá.
1: Claro, ojo que tus acciones vayan acompañadas siempre a lo que piensas, ¿no?
0: Eso,
1: claro,
0: para ser consecuente.
1: Exacto,
0: ¿no?
1: Así es. Me encanta este bloque, de verdad.
0: ¿Qué más?
1: No, me llama.
0: Ah, ya acabó.
1: ¿Es todo, amigas?
0: Ah, era una frase.
1: Sí. Cortina, ¿no?
0: Cortina,
1: sí,
0: como tú. Comprenderás.
1: Disculpe la pequeñez.
0: Seguimos. Sería bueno que pongas la salsa entonces, pequeñas,
1: sí,
0: cosas.
1: No,
0: más adelante. ¿Eh? Seguimos en cabina. Hemos regresado de las vacaciones, señoras y señores. Sí, estamos nuevamente aquí, dentro de la cabina de la salsa, obviamente, quien comanda la salsa, ¿no? Radio líder en su género,
1: así,
0: ¿no?
1: Es.
0: Años de trayectoria que nos respaldan. Somos Radio Mar, salsa de hoy.
1: Salsa de siempre.

0: 7 de la mañana con 16 minutos. Saludar a toda la gentita que se manifiesta en las redes sociales, a toda la gente que nos da la bienvenida, Mañuco, el día de hoy, por favor, ¿no? No es un programa grabado. No. Resulta que el día de hoy hemos vuelto, hemos enganchado con nuestras actividades, con el programa. Insisto, no me acuerdo cómo se hace esto.
1: Yo tampoco, no sé.
0: ¿No te sientes como medio... ¿No te sientes como medio desorbitado un poco? Porque el cuerpo a veces se relaja, se olvida, ¿no?
1: Sí, bueno, en realidad siento como si fuera, ¿no?, mi primera vez aquí, ¿no?
0: Radio, ¿ah, sí? ¿No? Sí, sí. Ok, ok, perfecto, sí. Porque se está volviendo a conectar con los con las computadoras, la consola.
1: La consola, espero no equivocarme nomás, ¿no?
0: Siempre te equivocas, Mañuco, no hay problema. Menos mal, ya nos tienes acostumbrados. Pero bueno, así que la gente sepa entender cualquier error,
1: claro,
0: ¿no? Sí, es parte de que estamos volviendo a conectarnos con el programa, ¿no?
1: Así es.
0: Bien.
1: Me encanta.
0: ¿Qué sigue? Que me olvidé cómo se hace. saludar a toda la gentita. A ver, mira, están llegando audios. Vamos a ver qué nos cuenta la gentita del otro lado. De verdad que no, es que, mira, yo como le comunicaba, le contaba a Mañuco, ¿no? Le llegué y le dije, Mañuco, no quería venir.
1: Ya te habías acostumbrado, ya.
0: Uno se acostumbra, ¿no?
1: Sí, sí, sobre todo a levantarse tarde, ¿no? Sí.
0: Eso. Bueno, eso normal, ¿eh?
1: Yo sí. En tu caso, normal.
0: Eso lo mantengo. Vamos a ver qué nos cuenta la gentita. Están llegando los audios. Hola, hola.
2: Ay, chicos, bueno, recién despierto, les informo. Qué chévere que ya hayan regresado, de verdad, los extrañé un montón, montón.
0: Uy, gracias.
2: Por fin, no se vuelvan a ir.
0: Ya quiere que no nos volvamos a ir. Y eso casi, nos vamos 3 meses.
1: Eso casi.
0: No, pero bueno, ya estamos aquí de vuelta, listos y preparados, ¿no? A ver, siguiente audio. Hola.
3: A ver. Bienvenidos, chicos. Ya se les extrañaba.
1: Gracias.
3: Ahora sí, empezamos con la chispa y la energía. Bien, ¿ah?
0: Gracias.
3: Bienvenidos.
0: Gracias, mi bro. El bien dice, ahora sí empezó la diversión con la chispa y la energía. ¿Cuál?
1: No la veo.
0: No. ¿Cómo?
1: No la veo.
0: Sí sabemos que no la ves. Siguiente, un audio más. No, está bonito esto de saber el sentir, ¿no? Del otro lado. Hola.
4: Buenos días, Antonio. Buenos días, Mañuco. Bienvenido, muchacho. En verdad que se le extrañaba, muchacho.
0: Gracias.
4: Las mañanas no son iguales sin ustedes, compa.
0: Sí.
4: En verdad. Qué satisfacción, muchachos.
0: Uy, qué bonito.
4: Sus compañeros lo hacen bien, pero las mañanas son suyas. Pero las mañanas son de Anthony y de Mario. Fuerte abrazo, muchachos. Éxito.
0: A ver, ¿podrías darme un reporte de lo que ha pasado en este espacio, Mañuco, en las mañanas, por favor?
1: Bueno, que nos ha reemplazado, pues, nuestro gran compañero.
0: ¿Quién ha sido?
1: Ha sido Omar Vázquez, ¿no? Sí.
0: Suficiente.
1: ¡Qué miedo!
0: Pero todo bien, ¿no? Todo bien en las mañanas. Perfecto, perfecto.
1: No te asustes.
0: Ah, ya, listo, me encanta. Entonces, nada, estamos de vuelta, Mañuco. Así es que saludar a toda la gentita que se manifiesta en las redes sociales. ¿Dónde te has ido de vacaciones, Mañuco? Está que me preguntan por acá en el WhatsApp.
1: No, ahí por el Surchico, ahí por ahí, ¿no?
0: Sí, por el Surchi.
1: Claro, Surchi, claro. Okay, estado ahí por Cañete, por ahí, hermano. Sí, así es.
0: Ah, ¿tienes casa en Cañete?
1: No.
0: ¿Familia en Cañete?
1: No. De visita, pues, a conocer ahí, bueno, tiempo que no iba a Imperial, a San Vicente, por ahí, ¿no? Esos lugares,
0: okay,
1: ¿no?
0: Sí, okay.
1: ¿Y tú te has ido también de viaje, no?
0: Sí, estuve por aquí, por el norte, no mucho tiempo, porque no solamente trabajo acá, sino tenía que cumplir otras actividades. Y una escapadita acá, por Colán.
1: Ay, qué rico. Digo,
0: qué rico.
1: Bien, digo, qué bien. Ok, se come rico allá en Colán.
0: Sí. Bueno, 7 de la mañana con 20 minutos. Aquí estamos, señoras y señores. Hoy también nos vacilamos como tiene que ser. Arriba esos ánimos con el pie derecho, ¿eh? Lunes.
1: Claro.
0: Lunes, inicio de semana, fundamental. Somos Radio Mar. Salsa de hoy.
1: Salsa de siempre.
0: Aquí estamos.

0: 7 de la mañana con 25 minutos. Sí, estamos aquí. Hemos vuelto de las vacaciones. No es un programa grabado. Y revisando justamente las noticias, conversando con el equipo de producción. Oye, estábamos justamente comentando sobre esta noticia que ha salido de que han prohibido los celulares, ¿no? En horario escolar, Mañuco, ¿ah?
1: Bueno, sí, sí, siempre han prohibido, ya. Siempre cuando los escolares llegaban con sus celulares, ya. Los tutores, lo guardaban en un log, en un casillero, ¿no?
0: Ok, muy
1: sí,
0: bien.
1: Hasta que el estudiante salga de su clase, ¿no?
0: Ahora, que a mí me digan, por ejemplo, que en el colegio no se puede usar celular, si tú me hablas a mí, yo digo, bueno, normal, porque yo he crecido en una época donde... Bueno, no existía el celular. Bueno, claro, también, el celular se pone fuerte cuando yo estaba ya saliendo del cole, ahí nomás, ¿no? Ya, entonces, bueno. Si a mí me dices ir al cole sin celular, normal.
1: Claro.
0: ¿No? Por ejemplo, lo máximo que se llevaba en la época del cole donde yo estaba era la calculadora.
1: Bueno, sí,
0: ¿no?
1: sí,
0: exacto, claro. Entonces, a ti también que te digan sin celular normal, ¿sí o no?
1: Sí, porque yo también no, pero en mi época tampoco, ¿no?
0: Exacto,
1: no,
0: pero había. ¿Qué le decimos a la generación de cristal, Mañuco? ¿Qué le decimos a estas nuevas generaciones, no, que han crecido con el celular ahí a la mano, ¿no? Sí, poquito sí, complicado.
1: Sí, claro, por favor, dedíquense a estudiar, ¿no? Tú sabes que el estudio va a ser tu herramienta de vida, ¿no? Claro, claro. ¿No? Así que hay que, ya cuando uno llega a la casa ahí recién, ¿no? Puede ver sus redes sociales, ¿no? ¿No?
0: Claro, tú que tienes 3 celulares.
1: Oh, yeah.
0: Si te dicen de que tienes que pasar un día sin celular, por ejemplo, ¿te generaría por ahí de repente algo negativo?
1: No, es que lo que pasa es que sí, porque nosotros tenemos una herramienta de trabajo
0: ya.
1: Y usamos mucho el celular, ¿no?
0: Ya.
1: Claro, okay. Para hacer coordinaciones aquí en producción, por ejemplo.
0: Yo he visto cuando te llaman sale cariño, corazón rojo. Pero luego sale cariño, corazón azul. Por acá hay testimonios de la gente que trabaja con nosotros que también hay cariño, corazón amarillo.
1: ¿No? Bueno,
0: ¿qué pasó con la de cariño, corazón verde?
1: No, verde no existe. Ya. Tengo el azul, sí, que es de mi equipo de Alianza Lima, ¿no?
0: Ya, pero de ahí,
1: estás equivocado, ¿no?
0: Ok, un simple duda nada más. No. Siguen llegando. Oye, a ver qué. Algún niño maduro que mande su audio.
1: Sí, por favor.
0: Claro, ¿qué opina al respecto?
1: Claro,
0: ¿sí o no? Justamente estábamos comentando que antes sí, pues no, era pecado llevar el celular al cole. Ahora todo el mundo, Mañuco, lleva el celular.
1: Lleva el celular, ¿no? ¿No? Y en el caso de los estudiantes, como digo, repito, por favor, no manden a sus hijos
0: con
1: celular.
0: Tú que has sido,
1: ¿no?,
0: profesor de inglés. Ah, claro. Por favor, queremos el discurso en inglés.
1: Bueno, por supuesto.
0: Antes,
1: claro,
0: que nada, a los que han sido sus alumnos de parte de Radio Mar, mil disculpas.
1: Hello, ladies and gentlemen. Bueno, please, no cell. Los celulares, pues.
0: Yo creo que hemos vuelto de vacaciones, pero se ha ganado su sticker.
1: No, pues,
0: sí,
1: no,
0: claro, venga acá, ahí nomás, eso, levanta el mentón un poquito. Eso, le ponemos en la frente su sticker que dice
2: ¡imbécil!
0: tenemos audios. A ver, regálame un audio, por favor.
3: No puedo creerlo. Por fin, gracias a Dios, es lunes y han regresado. De verdad, ¿con quién me puedo quejar?
0: Y la flaca la que habla así como que puta que brother. Exacto.
1: Ya ha vuelto.
0: Flaca, ¿cómo has estado? ¿No?
4: ¡Qué asco!
0: ¿Verdad? Bueno, nosotros nos fuimos de vacaciones, ¿no? dos semanitas nada más, se nos ha extrañado o no en el programa.
4: ¡Qué asco!
0: No le digas así. Él nos ha reemplazado simplemente por unas fechas, unos cuantos días, pero todo bien por casa.
4: ¡Qué asco!
0: Cuéntame, ¿se ha sentido la ausencia de Mañuco?
4: ¡Qué asco!
0: Sí, pues nosotros acá también un poquito estábamos acá como viendo si cambiamos o no cambiamos de operador, ¿no? Pero hemos vuelto a esta nueva temporada. ¿Qué nombre le pondrías al programa esta nueva temporada?
4: ¡Qué asco!
0: Tampoco. Bueno, a ver, que nos siga contando, ¿no? A ver.
5: ¡Qué asco! Voy a tener que mandar una carta notarial.
0: ¿Ah? ¿A quién?
5: A Recursos Humanos. Porque no pueden darle tantos días de vacaciones. O sea, no.
0: Y nos querían dar 3 meses.
1: Así fue.
0: A ver, ¿qué más?
5: No puede ser, ¿verdad? No puede ser. No se imaginan cuánto se les ha extrañado. ¡Qué barbaridad! Por favor. No.
0: Sí.
5: Bueno, nada, es parte del descanso también, que lo necesitan. Y bueno, gracias por retornar
0: a ti,
5: por
0: flaca.
5: Cambiar nuestras mañanas. Han sido 2 semanas horrorosas sin ustedes.
0: Gracias.
5: Ay, no puede ser que los haya extrañado más que al papá de mis hijos.
0: Wow.
5: Los amo, siempre se los he dicho. Gracias por darnos tanto.
0: Muchas gracias. Y eso que han sido 2 semanitas, sí, Mañuco. Me han quedado cortas las 2 semanas.
1: Bueno, a mí también.
0: A veces me pregunto y digo, ¿por qué no acepté los 3 meses?
1: Y a mí también me ha quedado corta también, bueno, la vacación.
0: Pero bueno, ya estamos de vuelta. 7:31 a.m. Seguimos en vivo y en directo. Lunes, inicio de semana. Somos.

0: 7 de la mañana con 45 minutos. Seguimos en vivo y en directo. Agradecer a toda la gentita que se manifiesta vía WhatsApp, que se reportan, que nos dejan sus audios. Sí, estamos en vivo hasta las 11 de la mañana. ¿Quiénes somos, Robotín?
1: ¿Qué? Somos Radio Mar, pues, salsa de hoy, salsa de siempre, claro.
0: Eso, exacto, ¿no? Y justamente estábamos aquí conversando, bueno, reincorporándonos al programa después de estas vacaciones, después de estos 15 días,
1: claro,
0: ¿no?
1: Sí, sí.
0: 15 días que, te voy a ser bien sincero, me han quedado cortina, Mañuco, los días de vacaciones.
1: A mí también, me han quedado corto también.
0: Porque... Sí, te estabas quejando en interno justamente.
1: No.
0: Creo que te cuesta levantarte de nuevo temprano, ¿no?
1: Así es, sí, me cuesta, sí, porque ya, güey, todos los días me levantaba, pues, este plan de 8, 9 de la mañana, pues, ¿no?
0: No, y justamente conversábamos con el equipo de producción, como es la costumbre, ¿no? Para la gente que quiere agarrar nuevas dinámicas, nuevos ritmos, así de vida o estilos de vida, dicen que tú haces algo 21 días, o sea, tú haces algo religiosamente 21 días y tu cuerpo ya lo adquiere como un hábito.
1: Claro, es así, ¿no? Y el mío estaba adquiriendo ese hábito, ¿no? Prácticamente, ¿no?
0: Claro.
1: Sí, levantarse tarde.
0: Nos hemos ido 12 días de vacaciones.
1: Sí, así
0: ¿no?
1: es.
0: 12 días. ¿Cuánto faltan para 29?
1: Para 29.
0: Para 21, perdón.
1: 21. Ya, pues, son 9.
0: Nos daban 21 días de vacaciones y nos olvidábamos de venir.
1: Creo que sí, ¿no?
0: Claro. Pero bueno, oye, estábamos justamente conversando también aquí con todo el equipo de que va a haber otro simulacro, Mañuco. Esto va a ser el día de mañana,
1: así
0: martes
1: es.
0: 13.
1: Así es. Ay, ¿sí?
0: Martes 13.
1: ¿Qué día todavía?
0: Martes 13, ¿no?
1: Sí.
0: Entonces, esto va a ser el día de mañana. A las 8 de la noche, dice, martes 13, el tercer simulacro nacional multipeligro bajo el lema Elige Prepararte, informó, dice, el Instituto Nacional de Defensa Civil, INDECI. Oye, sí, simulacro en la noche.
1: Sí, sí, sí, que,
0: bien,
1: que bueno que lo hagan, ¿no? Hace poco también hubo un fuerte sismo en Panamá, ¿no?
0: Y, claro,
1: ya que está prevenido.
0: Porque mucha gente, por lo general, ¿dónde prepara o ensaya el simulacro? En el colegio,
1: claro,
0: o en la chamba, pero en la casa pocas veces, ¿no?
1: Eso, ¿no? También hay que estar preparados también para ello también.
0: Tú me contaste la otra vez, Mañuco ha vivido en España, para la gente que no sabe, que en España me dijiste que no habían temblores.
1: Bueno, en donde yo estaba...
0: Me dijo, en España no hay temblores, ¿te acuerdas? Y en la noche le escribí, ¿cuál no hay temblores? Justo me dice, no, en España no hay temblores, y en la tarde, pum, temblor en España.
1: No, pero fue un sector, ¿no? Se llamaba Granada, ¿no?
0: Ya.
1: Pero también ahí no se acostumbraba a que haya sismos, o sea, okay, en esa parte, ¿no?
0: En España, que no hay sismos, que no suelen haber sismos,
1: sí, sí,
0: por
1: sí,
0: lo
1: sí,
0: general, ¿se hace algún tipo de simulacro con algún fenómeno por ahí de repente climatológico o algo?
1: Bueno, cuando... No, o sea, yo cuando estaba allí no he visto ningún simulacro, no he participado.
0: Ya.
1: ¿No?
0: ¿Como acá?
1: Y bueno, pero sí, la gente está prevenida, por ejemplo, cuando viene un ventarrón fuerte, ¿no?
0: Un ventarrón
1: fuerte.
0: Claro,
1: entonces ya la gente trata de no salir de sus casas,
0: okay,
1: ya sabe que se aproxima de repente, ¿no?
0: Exacto.
1: Claro, como unos vientos tipo huracanado.
0: O sea, ya sabían que se aproximaba, iban cerrando sus viviendas.
1: Eso, y
0: ¿eso lo hacían, no, disculpa, con el ventarrón o contigo?
1: Las dos cosas.
0: Mira, mejor vamos a ver qué nos pone la gentita vía WhatsApp. Siguen llegando los audios. Hola.
2: Gente, buenos días. ¿Qué tal, Anthony? ¿Qué? ¿El Flor no era las vacaciones para que Mañuco se largue? Digo, ¿no? ¿Qué hace ahí?
0: Oye, bueno, lo intentamos, lo intentamos, ¿no? Pero en diciembre nos dan otras vacaciones. Ahí vamos a pulsear. No se preocupe. Hola.
1: Malos.
3: Chicos, buenos días, se les extraña un montón, qué alegría que hayan retornado.
0: Gracias, Flaco.
3: De verdad que las mañanas no son iguales sin ustedes, son irreemplazables.
0: Gracias.
3: Así que, bueno, no voy a decir más, pero...
0: Por favor.
3: De verdad que no fue igual y estoy muy contenta de que hayan regresado. Besitos.
0: Gracias, Flaca, a lo máximo. Sí, estamos de vuelta, no acordando, ni siquiera sé qué toca en la próxima hora del programa, voy a ser bien sincero.
1: Toca desayunar,
0: ¿no? De a poco, ¿no?
1: Sí,
0: exacto.
1: Sí, sí, sí.
0: 7 de la mañana con 50 minutos. Seguimos en vivo y en directo. Gracias por esa bienvenida.
1: Gracias, gente.
0: Gracias por los audios. Hemos vuelto, Mañuco.

0: Yo pensaba encontrar un anticucho colgado.
1: Yo también, no sé.
0: Pero por lo general más la gente se enfoca en el Halloween, ¿no? Como que sí, jala más, es más visual, sí, ¿no? Sí,
2: harta telaraña por acá, ¿no? En la cabina.
0: Claro,
2: ¿no?
0: Sí, harta telaraña en la cabina, ¿no? Sí, me ha gustado mucho la decoración de este año,
2: sí,
0: ¿no?
2: Sí, sí, está bonita, está bonita.
0: Hay una mano que está colgando en el techo. No, pero bueno, es parte de lo que toca, ¿no? Es parte de la movida de este mes, manejo, ¿no? Sí, exacto. Sí, sí. Siguen llegando los audios, vamos a ver qué nos cuenta la gentita, que nos sorprenden, qué encontramos por ahí. Estamos en vivo. Hola, hola.
3: Buena, Mañunquito, Anthony, ¿dónde pongo mi enuncha? Empogue mis oídos estas semanas.
0: Tranquilo, hemos vuelto.
2: Ya pasó,
0: no,
2: chicos.
0: No tienes que denunciar a nadie. Tranquilo, ¿ah? Tranquilo. No, perfecto. Sí, no, sí, es que hay gente que me han escrito también al interno, a las redes sociales, preguntándonos, ¿no?
2: Sí, sí, preocupadas las personas, ¿no? Pensaron que ya no íbamos a regresar, ¿no?
0: Claro.
2: Sí, sí, sí, me han escrito, ¿no?, también mucho a mis redes sociales también, ¿no?
0: Ya. Sí. Yo también pensaba, yo cuando dije, pues no, bueno, volveré, dije, ¿quién será mi nuevo equipo? ¿Quién será mi nuevo operador? ¿No? Y hemos vuelto los mismos.
2: Bueno, claro, ¿no? Es lo que hay, pues, hermano.
0: Es lo que hay. Ese debería ser el nombre del programa. Es lo que hay.
2: A nada, también podría ser, ¿no?
0: Sí, sí. A ver, siguiente audio.
4: A ver. Qué alegría, verdaderamente, qué alegría tener de vuelta la dupla oficial en Radio Mar. Se les extrañaba, muchachos, se les extrañaba mucho. De todas maneras, gracias a Omarcito, que hizo un trabajazo cuidando la mañana. Bienvenido nuevamente a casa, Anthony Mañuco. Gracias. Abrazos.
0: Gracias, flaca, lo máximo. Agradecer a Omar que se ha zampado las mañanas acá, Mañuco, ¿no?
2: Sí, el hombre ha dobleteado, hay turno. Pues,
0: claro,
2: ¿no? Sí,
0: ¿tú
2: sí,
0: qué
2: sí,
0: te paras escribiendo con él en interno siempre? ¿Te ha comentado algo del programa, alguna queja de los oyentes
2: repente? No, me dijo que, vayan tranquilos a su vacación.
0: Porque los oyentes de la mañana, vamos a decirlo, son un poquito complicados. La intensidad de la mañana,
2: sí,
0: ¿no?
2: Sí, sí, claro. Es otro público, se puede decir, ¿no?
0: Claro, sí.
2: Pero, no, como te dije, Omar me decía, no, váyanse tranquilo, que yo me encargo. Yo les cuido el puesto acá.
0: Así,
2: ¿no?,
0: te dicen cuando te quieren sacar. Pero todo bien en las mañanas.
2: Todo bien en
0: perfecto,
2: la mañana,
0: se agradece, por supuesto. 7:58 a.m. Seguimos, seguimos, ¿no? Con canción.
2: Claro,
0: sí, estamos empezando a volar canciones.
2: No, ya.
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0: Uy, si me prenden el micro sería genial. No, no, normal. Ya le hemos dicho a la gente. La gente lo sabe entender. Si hay algún error, no hay ningún problema porque estamos volviendo de las vacaciones. Así que, Mañuco, tú tranquilo.
1: Sí, claro.
0: Todos los errores son aceptados el día de hoy.
1: Muchas gracias.
0: ¿No? Aparte, tú ya nos has acostumbrado a aceptar los errores.
1: Hay que abrazar los errores, acuérdate.
0: Claro, ¿no? Sí. Exacto. ¿Por qué no me prendiste el micro? Disculpa. Ay, ya.
1: No, no, como estamos coordinando unas cositas acá.
0: ¿Con quién?
1: Con la producción.
0: Ok, perfecto. Pero eso no nos va a detener, Mañuco, ¿no? Para seguir, obviamente, disfrutando de esta mañana. Hoy que no es un día cualquiera. Hoy lunes, sí, lunes, inicio de semana. Estamos, hemos regresado de las vacaciones, toca lo que toca, ¿no? Y antes de seguir, tengo que hacer una pequeña pausa, Mañuco. ¿Por qué? Porque para la gente que no sabe, aquí con todo el equipo de Radio Mar estamos entrenando.
1: Entrenando,
0: estirándonos, y se preguntarán ¿para qué? Obviamente nos estamos preparando para él.

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0: 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Siendo las 8:15, estábamos también aquí mientras estirábamos y todo, conversando con el equipo de producción. Oye, qué escándalo este fin de semana, este grupo coreano que ha venido y ha hecho un tráfico, pero terrible, ¿no? En Lima, la ciudad capital, ¿no? Estos grupos coreanos, más conocidos como los BTS.
1: Ah, BTS, ¿no? O BTS, bueno, también.
0: ¿ETS?
1: No, no.
0: ETS.
1: No, no, o
0: sea. ¿Qué tiene que ver? ¿Qué tienen que ver las ETS en este bloque?
1: No, no, o sea,
0: ¿Qué hablas, Manuel? No. La gente está tomando desayuno esta hora.
1: Bueno, hablando pues en español, o sea, BTS es en inglés, lógicamente, pero en español es BTS, ¿no? Las siglas, BTS, ¿no?
0: Ah, BTS. Así es, yo escuché ETS.
1: No, no.
0: Oye, qué escándalo, Mañuco, ¿no? Toda la movida que se ha visto, ¿no? La cantidad de gente, las chicas cómo han perdido el control. No solamente las chicas, los chicos también han perdido el control, ¿no?
1: Así,
0: y esto se ve cada cierto tiempo. Si yo te preguntara en tu época, Mañuco, en tus años dorados, cuando podías correr... ¿qué grupos eran los que generaban toda esta movida? Que tenías que ir al hotel, la gente dormía, hacían bulla, les llevaban serenata, más o menos. ¿Qué grupo era?
1: Bueno, el de mi época, pues el que causó furor ha sido pues Menudo, pues, ¿no?
0: Ah, Menudo, bien,
1: claro,
0: bien
1: Menudo, sí, era una locura, ¿no? Prácticamente verlos, las chicas como se morían por él, ¿no? Sí, sí.
0: Ya, ¿tú eras de los que iban a gritar al hotel por ellos?
1: No, esa época era muy niño yo y no me dejaban salir así nomás.
0: Ok, pero era un grupo que causó toda esta movida.
1: Eso,
0: también,
1: claro,
0: todo este furor, ¿no?
1: Exacto, no, ahora... Si vamos más atrás, por ejemplo, en los 60, pues los Beatles, pues, ¿no? La agrupación, claro, los Beatles, causaron furor total también, todo el mundo, ¿no?
0: ¿Ya estabas vivo cuando los Beatles estaban, ¿no? Ahí en la cúspide.
1: No.
0: Todavía no nacía. Es lo que él dice, ¿no? Bueno, entonces te cuento porque a mí me llamó la atención este fin de semana, estaba por Miraflores y la cantidad de gente, yo me quedé un poco asustado, dije, oye, qué fuerte esta movida musical. ¿No?
1: De verdad, sí, ha causado bastante pues impacto, furor, ¿no? Con las chicas, ¿no?
0: Oye, ¿cómo cantan las canciones en coreano?
1: Sí.
0: No, yo el otro día justamente pasaba por y dijo, amiga, disculpa, ¿qué significa? No sé. Me dijo yo. Pero tú no eres como fanática seguidora. No sé. Me decía yo, ¿no? Le digo, ¿saben lo? O sea, pueden pronunciar las canciones, pero no saben qué significa,
1: el mensaje,
0: ¿no?
1: Claro.
0: Hay un video en TikTok donde le preguntan a la chica que dé el nombre de los cantantes y de las canciones.
1: Ajá.
0: ¿No? A ver, por favor, para escucharlo.
1: A ver.
2: Kim Nam-jung, Kim Seok-jin, Min Jong-gi, Jung Ho-seok, Park Ji-min, Kim Tae-yeon, Jun Jung-kook. Y los nombres artísticos son RM, Jin, Suga, J-Hope, Jimin, B y Jungkook.
0: Bueno, amiga, por si acaso contra. Yo no sé qué nos ha dicho, ¿no? Pero ¿cómo se sabe, no? Los nombres, no te lo hice de memoria. Siumai, Tipakai, Shihaukai, Kalu Wantan, Choncholin, o sea.
1: Increíble, ¿cómo sabe? Me imagino que también en el colegio también, ¿no? Será aplicada a la chica, ¿no? También.
0: La flaca, la justa está hablando el español. Pero ella ya se mandó con el coreano.
1: Bueno,
0: ¿no?
1: Ni siquiera sabe qué cosa significa.
0: Exacto,
1: ¿no?
0: Pero es parte del furor, es parte de la fanaticada.
1: Bien por ellos. Dice que prometen regresar, dice todavía.
0: Han prometido regresar.
1: Sí. ¿Ha visto que hay plata acá? Pues, hermano.
0: Claro, acá hay dinero.
1: Claro,
0: hay
1: dinero, claro.
0: Claro. Es, ¿cómo sí. dicen que no tengo plata?
1: No, eso es mentira, hermano. Para la diversión siempre hay. ¿Eh? Sí,
0: claro, sí. Tú paras con ese floro, por ejemplo.
1: No, es que ahora yo ya he sabido ya
0: administrar
1: mis gastos. Está bueno, bien, claro. Ya no es como antes, pues, ¿no? Antes, pues, claro. No tenía control, ¿no?
0: Bueno, toca lo que toca, ¿no? Sí. ¿Qué opinarán los papás de estos chicos, de estas chicas, no?
1: Ah, bueno, también, ¿no? Igual hay que tenerlas controladas también, pues, ¿no?
0: Claro.
1: Porque ha habido chicos que han estado acampando unos dos días antes, ¿no? No han llegado a su casa, ¿no? Hay que tener un poquito de control también ahí, ¿no?
0: Exacto, así es, ¿no? Exacto. Sí, pues han estado durmiendo en la calle.
1: Oh, sí,
0: ¿no?
1: Sí, olvídate, ¿no? No, hay que tener cuidado. La calle también es peligrosa también.
0: Eso, siempre en los cuidados y las recomendaciones del caso. Es. Bueno, Chin Chong Ling, ¿qué se viene?
1: Te viene la canción Mientes también.
0: Ah, ya, 8 de la mañana con 20 minutos, somos Radio Mar, Salsadeo.
1: ¡Tanta de siempre!
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0: 8 de la mañana con 29 minutos, justamente aquí en cabina, conversando con el equipo de producción, Mañuco, ya que hemos vuelto de vacaciones, nos empiezan a empapar un poquito, nos empiezan a nutrir de esta información nueva que se maneja, empieza el respectivo brifeo. Así le dicen, ¿no? Brifeo.
1: Bueno, sí.
0: ¿Por qué se le dice brifeo, tú que vienes del mundo, también de la publicidad? Ya, Mañuco ha trabajado en agencia.
1: Sí, claro.
0: Bueno. Y no de viajes, sino agencia de publicidad.
1: No, agencia de viaje vienes tú más bien, hermano.
0: publicidad,
1: ¿no? Claro, sí. Bueno, el brifeo es darle pues un alcance, ¿no? De una previa, como quien dice, ¿no? Eso. De lo que vas a exponer, a decir, ¿no?
0: Exacto, ¿no? Sí, y justamente venían a mapearnos de lo que toca y nos vienen a preguntar y nos dicen, chicos, ¿de qué se van a disfrazar para este 31? Para las redes sociales de Radio Mar.
1: No seas mal.
0: Y yo, de verdad, yo el año pasado lo hice de broma. Yo me disfracé de Blancanieves. Sí.
1: Oye, bacán tu disfraz, ¿eh? ¿Ah?
0: Tú no hables porque el año pasado yo me disfracé de Blancanieves, sí. Y Mañuco se disfrazó de Maléfica, ¿no? Entonces nos han preguntado de qué nos vamos a disfrazar este año. Y justamente habían propuesto de que Mañuco se disfrace de Adán. Entonces

0: han sugerido ese disfraz, no sé si estés de acuerdo. Bueno, para vender en redes sociales siempre quieren algo llamativo, algo polémico,
1: bueno,
0: ¿no?
1: Bueno, si te disfrazas de Eva, claro, pues no, yo de acuerdo.
0: Es lo que estaba pensando, dije, pero ¿de qué me van a disfrazar a mí? Pero tú normal si te disfrazas de Adán.
1: Yo sí, normal, yo le he hecho.
0: Pero la idea es dar miedo, no pena.
2: ¿Cómo?
0: Bueno, vamos a solucionarlo, lo solucionamos y le contamos a la gente más o menos en qué hemos quedado. 8:31 seguimos en vivo y en directo. ¿Quiénes somos, Adam?
1: 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Gracias, Eva, salsa de siempre.

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0: 8:45. Seguimos en cabina, señoras y señores. Ya tenía mi tema preparado, listo para entrar al aire, comentarlo con la gentita y la producción. Me dicen, Anthony, turno para Jorginho. Y yo le digo, ¿quién? Me suena, digo, Jorginho. Conozco a uno que se llama igual, le digo. No, sí, acá nuestro encargado del bloque deportivo. Y yo, ¿verdad, Jorginho? ¿Cómo es la memoria, Mañuco? Sí, dos semanas nos hemos ido de vacaciones.
1: Sí, me había olvidado que a esta hora pues tenemos un bloque deportivo.
0: Yo me había olvidado que tú trabajas conmigo, por ejemplo. Pero así es la memoria a veces de frágil, así es que vamos a darle la bienvenida para la gente que pedía bloque deportivo. ¿Querías bloque deportivo? Te damos bloque deportivo. Desde el país o más grande del mundo.
2: ¡Jorginho, me duele!
0: Hermanos, paren de sufrir.
2: Claudio.
0: Señoras y señores, meninos y meninas. A continuación, la información.
1: Precisao.
0: Aquí a Melao está simplemente el mejor. Un mestre das noticias esportivas. Quien vive, respira y sente cada jugada como ningún. Calla, Mela. Recebemos con mucho entusiasmo. Sí, con ustedes. Él es Jorginho.

0: Jorgillo, buenos días.
1: Buenos días, Anthony. Buenos días, Mañuquín. Buenos días, gente. ¿Qué tal? ¿Cómo les va? Espero hayan disfrutado sus vacaciones, gente. Feliz inicio de semana también.
0: Ah, él es Jorgillo. Ya me había olvidado. Jorgillo, en noticias deportivas tenemos.
1: Efectivamente.
0: Perfecto, que nadie te detenga y que ruede esa pelota.
1: Que ruede la pelota, gente, porque se disputó la undécima jornada de la Liga 1, la onceava fecha.
0: Ya.
1: Con partidos muy picantes, demasiadas polémicas, todo.
0: Ya ha pasado.
1: Pero hay que anunciar que Sporting Cristal es el nuevo líder del torneo clausura.
0: Habla bien.
1: Con 22 unidades, los rimenses dirigidos por Roberto Mosquera vencieron a UTC de Cajamarca y ya se colocaron en lo más alto. Aprovechando pues esto de el empate polémico entre Universitario y Melgar, un Melgar que iba ganando en el Monumental por 2-0, pero la U supo reaccionar y ahí hubo una polémica porque en el segundo tanto al parecer hubo una falta previa al gol de la U, el 2-2,
0: ya,
1: que no la fueron a revisar, explotó el técnico Rondel y todo lo demás. Lo cierto es que el equipo de Bustos que debutó con la U, pues empató 2-2, ¿no?
0: Oye, veo, estaba revisando las redes sociales y veo a los hinchas de la U molestos.
1: Sí, muy molestos porque el equipo no reaccionó en el primer tiempo. De hecho, fue un partido muy irregular de varios jugadores de Universitario.
0: ¿Ya?
1: Muchos de ellos reclamaban por Jairo Concha, que no está en un gran nivel, y otros jugadores. Lo cierto es que Universitario necesitaba ganar. Sí, porque ya Garcilaso había perdido 1-0 antes por Huancayo.
0: Okay.
1: Para asumir el liderato ya del torneo clausura, pero los jugadores tuvieron una primera parte irregular,
0: ya.
1: En la segunda supieron reaccionar, sobre todo en los minutos finales, para empatar 2-2, ¿no?
0: Increíble. Sí, ¿qué más?
1: Por otro lado, gente, el día de ayer los focos fueron al partido de Alianza Lima contra Cusco. Un equipo de Guede que se plantó bien en Cusco, en la altura, ganó por 2-1 el cuadro blanquiazul, que ahora está a 3 unidades de la punta, de la cima del torneo, ¿no?
0: Okay,
1: una
0: perfecto.
1: Alianza que tiene también un campeonato irregular en el torneo clausura, está despertando de a pocos. Y bueno, esto le sirve a Guede para seguir con optimismo de cara de poder ganar el clausura, ¿no?
0: Okay,
1: sí, definitivamente, perfecto, definitivamente. ¿No? Quien sí la pasó mal fue el Sport Boys, lamentablemente.
0: No.
1: El Boys tenía que ganar a Alianza Atlético de Sullana, pero cayó de local por 3-1, ¿no? El Boys necesitaba con Cueva, con Zambrano, con Hansel Riojas y demás sacar un buen resultado, ganar sobre todo.
0: No alcanzó.
1: No alcanzó, definitivamente no alcanzó. Por ahí la gente reclamaba mucho sobre Percy Lisa y demás.
0: Eso le dicen a Mañuco cada rato, por ejemplo. No alcanzó.
1: Así que la Liga 1 está más picante que nunca, en la recta final ya.
0: Eso, tiene que ser. Sí. ¡Qué más!
1: Y en el fútbol europeo, gente,
0: ¿qué ha pasado?
1: Pasó algo muy sorpresivo porque en Alemania Manuel Neuer cometió un error a los 8 segundos. El equipo contrario anotó a los 8 segundos del partido.
0: Otro Manuel que comete errores. Otro Manuel que comete errores.
1: Y el arco del Bayern, el cero quedó en 8 segundos nada más. Le bastó 8 segundos al equipo.
0: 8 segundos, a Mañuco también le dicen 8 segundos, le dice.
1: Al Augsburgo para anotar al equipo bávaro. Llamó mucho la atención porque Manuel Neuer no suele tener estos errores, ¿no? Pero 8 segundos del primer tiempo, bueno, y el partido terminó en empate y todo lo demás, y eso generó muchas reacciones en las redes sociales.
0: Claro,
1: ¿no?
0: Claro, sí, imagino. Sí. ¡Come on!
1: Y gente, en la Fórmula 1, déjenme comentarles que Max Verstappen.
0: ¿La qué?
1: En la Fórmula 1, Max Verstappen.
0: Ya, date una vueltita y nos cuentas. Ya la producción me dice tiempo. Con ustedes. Antes de colgar, me ha llamado la atención.
1: Sí.
0: Yo ayer estaba en dudas y dije, mañana retomamos el programa. Jorginho, no he visto ningún anuncio en las redes sociales. Pero previas ya, a nuestra llegada.
1: Ya hemos sacado historias.
0: ¿Cuándo?
1: Hoy.
0: Hoy.
1: Sí, sí.
0: Ya, hoy, pero ayer el fin de semana.
1: No, estábamos anunciando con el cachetón que ya venían el 12.
0: ¿Lo han anunciado?
1: Sí, claro.
0: Ah, perdón, no estaba escuchando.
2: No se moleste. No, duda.
0: Claro, con ustedes él es Jorginho. Y la gente lo pedía. Estábamos de vacaciones y lo pedían y no sabemos por qué. No solamente las chicas, sino también los muchachos, también, y claro. No sabemos por qué. ¿No? su fama ha crecido de un momento a otro aquí en el programa y no sabemos por qué. ¿Cuál es su chapa aquí en la empresa?
2: ¡Malogra niño!
0: ¡Malogra! Y no sabemos por qué. Un circo nuevamente lo quiere comprar. No, lo quieren contratar para la nueva película de los mutantes. De los X-Men. ¿Cuál es su poder, Bañuco?
2: ¿Su poder?
0: Sí.
2: Bueno, pues
0: cuidado con lo que vas a decir, por favor. Ahí
2: no
0: vas.
2: No, levanta mirada, ¿no? ¿Ah? Sí, levanta mirada.
0: Al contrario, las agacha. Bueno, ya antes de cerrar el bloque, Jorginho, bótame tu ga.
3: ¡Ga! ¿Qué pasa, causa? ¡Ga!
0: 8 de la mañana con 52 minutos. Sí, estamos en vivo. Me están preguntando por acá vía WhatsApp si hoy también tenemos frase Mañuco en esta nueva temporada. Sí, claro. Que hemos vuelto. ¿Hay o no hay frase?
2: Ah, tiene que haber frase, pues si no hay frase no hay programa.
0: O tal, no, que ya no iba a haber.
2: No, sí. La gente lo reclama.
0: Va a haber frase.
2: Claro, tiene
0: va
2: que
0: haber. Va a haber frase, sí. Entonces, prepárate a jugar con nosotros vía WhatsApp. Eso a partir de las 9 de la mañana. Somos Radio Mar.

0: Muy bien, 9:08 a.m. 9:08, estamos dentro de la cuarta hora del programa. Mira, con 2 semanas de vacaciones ya me olvidé. ¿Cuántas horas son del programa?
1: Son 5 horas.
0: Sí. Yo creo que podríamos dejarla en 4.
1: Bueno, hay que dejarla en 4.
0: Claro, está bien. Bueno, siendo las 9:08 a.m, que la gente se prepare porque ya tenemos la frase para el día de hoy. Pero antes tengo una pregunta. ¿Se te presentó una urgencia financiera y necesitas un billete extra? Dilo tú. O sea, yo en interno, por las puras, le digo, tú te vas a encargar de esta parte y yo de la otra. Pero no importa. Igual, la gente ya te conoce, Mañuco, la gente ya está acostumbrada, ¿no? ¿Vas a decirlo tú o lo digo yo?
1: Dilo tú, que te sale más bonito.
0: Listo. Tranquilo. 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
1: Muy bien, ahora sí. Soltamos la frase para el día de hoy.
0: Claro.
1: La frase para el día de hoy, ya que hemos regresado de vacaciones, sí, hemos vuelto de vacaciones. Ajá. La frase simple, la frase para el día de hoy es: he vuelto. Bien. He vuelto, Mañuco. ¿Ah?
0: Claro.
1: Completa la frase, pon lo que quieras, lo que se te ocurra. Y conversando con el equipo de producción, les decía: chicos, a ver, completen la frase. Vamos a ponernos las pilas. Y me decían, por ejemplo, Anthony: he vuelto. He vuelto a caer en la tentación.
2: No,
1: he vuelto a caer en la tentación. Uno siempre está rodeado de tentaciones, Mañuco. No, ¿quién completó esta frase? A tú. Ok. Cuéntanos a qué te refieres cuando dices he vuelto a caer en, ¿no?, en la tentación.
0: Bueno, pues me refiero a la comida, ¿no?
1: Ya
0: quise hacer un poco de dieta, pero no pude, ¿no?
1: Claro.
0: Entonces he vuelto a caer nuevamente, ¿no?
1: Tenemos un terreno gastronómico tan amplio, Mañuco, que es complicado decir ahorita no quiero,
0: eso,
1: ¿no?
0: Así es,
1: mejor,
0: ¿no?,
1: como menos.
0: Exacto, ¿no?
1: El estímulo que tenemos en cuanto a la comida es fuerte.
0: Así es, ¿no? Sí, así terminas de almorzar, ¿no? Pero sírvete, acá hay un flan, ¿no?
1: Claro.
0: No, sírvete, acá hay
1: Aparte, acá sabemos que tú comes de todo. Entonces,
0: buen pobre,
1: ¿no? Por acá me decían, por ejemplo, Anthony, he vuelto.
0: Sí.
1: Esta fue fuerte, ¿eh? He vuelto a ver al amor.
2: No.
1: Oye, ¿verdad? ¿Qué se hace? Tú que te has casado 4 veces, ¿qué se hace cuando uno ya después de tiempo está caminando por las calles?
0: Sí.
1: En tu cabeza ya superaste a esa persona y de pronto la ves cruzar por el semáforo.
0: Bueno, hay que saludarla, pues, ¿no? Claro.
1: ¿Tú saludarías a esta persona?
0: Sí, sí, sí. Se cruza conmigo, camina por ahí, ¿no? Le paso la voz.
1: Ya. Okay.
0: ¿Por qué? ¿Por qué guardar rencor, no? Por favor.
1: Claro, ¿no? ¿Y qué pasa si esta persona se va de largo?
0: Bueno, ya no se le saluda otra vez, ya, pues, ya. No quiere saber nada de ti.
1: Claro.
0: Bueno,
1: claro, ¿no?
0: Es parte de su inmadurez, pues, ¿no?
1: Claro, tú que eres fan de la palabra remember, por ejemplo. Tú eres de los partidarios, entonces, en si ves a la persona del pasado, saludarla.
0: Claro, saludarla. Pues no vas a hacer remember tampoco. Es peligroso, vas a jugar con eso.
1: Ya. Ah, qué raro, en interno nos dices todo lo contrario, pero...
0: Somos profesionales, ¿no?
1: Por acá me decían, por ejemplo, Anthony, he vuelto, me decían, no, he vuelto a seguirla en redes sociales también. A veces uno agarra su celular y dice, voy a ver qué hay el día de hoy.
0: Ajá.
1: ¿No? Y estás como que, ¿no?, chequeando, y de pronto te das cuenta que una persona del pasado te ha vuelto a seguir.
0: Ah,
1: o sea, ya te había bloqueado, pero de pronto te vuelve a seguir. ¿Qué significa eso, por favor?
0: Bueno, que te extraña, ¿no? Prácticamente.
1: Claro.
0: O sea, no hay otra cosa. No
1: que
0: hay
1: ha vuelto a pensar en ti de repente.
0: Eso, sí,
1: ¿no?
0: Sí. O de repente quiere intentar retomar. La relación, ¿por qué no?
1: Ya,
0: también,
1: okay,
0: ¿no?
1: Okay,
0: bueno,
1: okay,
0: pero cuidadito ahí, ¿no? Tú sabes que...
1: ¿Y esto se le informa a la pareja actual o no que una persona del pasado te ha seguido?
0: Bueno, sí.
1: Pero veo dudas en tu sí.
0: Es que somos profesionales.
1: Somos profesionales, exacto. Pero ¿para qué nos embarramos nosotros? Mejor que se embarre la gente.
0: Claro que...
1: Completando la frase. Exacto. Número de WhatsApp, por favor, Curwen.
0: 9841-23251.
1: Listo, ya lo sabes. Completa la frase, pon lo que quieras, lo que se te ocurra. ¿Cuál es la frase para el día de hoy?
0: La frase para hoy: he vuelto.
1: He vuelto, ya lo sabes. He vuelto, ¿sí? He vuelto de vacaciones, estamos de vuelta tomando los controles de las mañanas, ya lo sabes, adentro, obviamente, de la radio salsera número 1. Somos Radio Mar.

0: 10 de la mañana con 24 minutos. 10 de la mañana con 24. Tengo que admitirlo. Extrañaba ver el WhatsApp, ¿no? Sí. En esta magnitud. Extrañaba ver el WhatsApp, ¿no? Mm. Con esta intensidad, Mañuco, donde la gente completa la frase y manda sus audios. Ah, sí, sí, yo sí, feliz, sí. El que reniega es Mañuco. Porque, claro, no te deja ordenarte, ¿no?
1: Sí, sí, bueno, siguen llegando más audios, ¿no? Ya. A veces también se colapsa también, ¿no?
0: Exacto, sí, ¿no? Sí,
1: sí. Pero bueno, es parte del trabajo.
0: Es, ¿no?, parte del trabajo. No te estás quejando, ¿no?
1: No,
0: de vacaciones nuevamente.
1: No, yo me río de Janeiro, ¿no?
0: Eso, muy bien. Esa es la actitud. ¿Cuál es la frase para el día de hoy?
1: Sí, sí, la frase para hoy es he vuelto.
0: He vuelto, señor. Así como hemos vuelto de vacaciones, esa es la frase para el día de hoy. He vuelto. Vamos a ver qué nos regala la gentita. Hola, hola.
2: Buenos días, Anthony. Buenos días, Mañuco. He vuelto a caer en la tentación, Anthony.
0: What's up? ¡Ah! ¡Ya entendí! ¡What's up?
1: Bueno. ¿Tus oyentes?
0: ¿Quién no? No, quien no ha estado atento, si se habrán dado cuenta, hemos estado de vacaciones, Mañuco, ¿no?
1: Sí.
0: Pero dice que él ha vuelto a caer, ¿qué? En la tentación, ¿no?
1: Porque está con un poco de tos el hombre, ¿no? Está tosiendo mucho.
0: Bueno, debe ser el cambio de clima. Debe ser el cambio de clima, ¿no? Veo una tos un poquito seca.
1: Sí, sí. Muy seca.
0: Muy seca ya, ¿no? Pero bueno, es el cambio de clima, igual a cuidarse, ¿no? Siempre es bueno mantener un estado de salud óptima, ¿no?
1: Ah, así es, así es.
0: Exacto, sí, sí, sí. ¿No? Siguiente. Ahora, me sorprende porque dice que él ha vuelto a caer en la tentación, ¿no? Amigo, pero todo bien por casa. Qué bueno, qué bueno. No sé si por ahí de repente te hicimos falta, ¿no? ¿Has sentido nuestra ausencia estas dos semanas? Ya, ¿y qué tal el programa que ha cubierto nuestro turno? Ya, perfecto, ¿no? ¿Quisieras que nos vayamos de vacaciones otra vez? Ya, perfecto. Nada, entonces, nada, nuevamente te sumas a la movida con nosotros.
1: Qué bien dominas ese idioma, de verdad.
0: Ah, yo sí. Siguiente audio. Hola.
3: Buenos días, Munra. Buenos días, Munra. Bueno, feliz escucharlos nuevamente en la radio, en la programación. Bueno, divertirnos otra vez cada mañana, cada día.
0: Gracias.
3: Bueno, feliz volver a escucharlos. Bienvenido. Y buen inicio de programa, la verdad, Anthony Mañuco.
1: Gracias.
3: Bueno, he vuelto a soñar con ella después de buen tiempo, la verdad. Buen día, Anthony Munra. Buenos días, buen programa.
4: Usted es la culpa.
0: Qué fuerte. He vuelto a soñar con ella. Mucha gente a veces dice, uy, ha vuelto a soñar con ella, se ha acordado, y no necesariamente, no, porque uno no controla los sueños, ¿no?
1: Claro, uno no controla, bueno, es incontrolable prácticamente, claro. Uno no sabe cuando cierra los ojos qué es lo que vas a soñar, pues, ¿no? En realidad,
0: exacto, ¿no?
1: ¿No? Ya, la culpa no es nuestra, ¿no?
0: ¿Cuándo fue la última vez que te soñaste con una ex?
1: hace muchos años, mano.
0: ¿Ya? ¿Por qué te has limpiado la mano, disculpa? Yo le digo, ¿cuándo es la última vez que te has soñado con la ex y se limpia la mano?
1: Está sudando la mano. Usted es la culpable.
0: Ya, pero uno no controla los sueños, ¿no?
1: No puede controlar. Pues. Claro. A veces también cuando hablas también dormido también, no puede controlarlo también. Pues, ¿no?
0: Exacto, por eso si decimos algo dormidos no nos hagan caso.
1: Sí.
0: Es uno no controla esas cosas, ¿no? Siguiente audio, por favor, sonámbulo.
5: Hola, chicos, buenos días. La verdad no me interesa hablar mucho del tema del día de hoy.
1: ¿Qué?
5: Les hablo porque quiero el contacto de Mañuco. Tengo una prima que hace mucho tiempo está muy interesada en él, una prima madurita.
1: ¿Qué?
5: Y nada, pues a ver si Mañuco, por favor, me pasa su número para que en sus próximas vacaciones pueda venir aquí al sur. Aquí en el sur la vida es más sabrosa y nada, pues no la pasaría muy bien con mi prima, muy interesada en él, así que Mañuco, a ver si me pasas tu contacto. Besitos, saludos, chicos.
0: Bien, su prima dice que está buscando tu contacto.
1: Sí, sí, bueno.
0: Ya, pero no lo estén devolviendo, por favor, porque ya así ya nos han pasado varias que lo piden. ¿No? Sí, sí, dice sí, que sí. Es una prima madurita.
1: Ah, sí, sí, bueno, sí, ¿no? Sí. Está por el sur, dice, ¿no? Por Tacna, por ahí. Bien.
0: Exacto, ¿no? Bien. ¿Te gustan las maduritas, Mañuco?
1: Sí. De todo un
0: pero
1: poco,
0: con ¿no? plata, ¿no?
1: Claro, pues. ¿No?
0: Claro. Y en estado crítico, ya.
1: Claro, para el 50-50, pues, claro. Sí, sí, sí. Ya. Bueno, llámame.
0: Ya. No, pero
6: llámame.
0: ¿Para qué si tú agregas ahí contactos en el WhatsApp? ¿No? Siguiente. Ya vamos con canción. 9 de la mañana, sí, me di cuenta. 9 de la mañana con 30 minutos. Seguimos en cabina. Completa la frase. 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

0: 9:45. Sí, estamos en vivo y en directo. Quiero pedir las disculpas del caso. En el bloque anterior, Mañuco, justo nos empezaron a llegar comentarios del WhatsApp. Y yo digo, pero en este momento no toca mandar audios. Y cuando reviso, me ponen... me adelanté una hora.
1: Sí. Bueno, habías dicho 10:24, ¿no? Y eran las 9:24, ¿no?
0: Claro. Bueno, ¿cómo se nota que ya me quiero ir a mi casa? Pero... nada, simplemente ha sido un lapsus brutus, ¿no? Sí, exacto. Sí, bueno, 9:45, estamos en vivo, ¿sí? Y no es un día cualquiera, por supuesto. Hemos vuelto de vacaciones y estamos dentro de lunes, inicio de semana. Seguimos, por supuesto, con la actitud arriba. Y antes de seguir, toca hacer una pausa porque estamos entrenando con todo el equipo de Radio Mar. ¿Sí? ¿Nos estamos preparando para qué? 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
0: ¡Bien! ¡Gracias!
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0: Perfecto, ahora sí, nos metemos al WhatsApp, estamos completando la frase. La frase para el día de hoy
1: es he vuelto.
0: He vuelto, hola, hola.
2: Hola chicos, buenos días, bienvenidos, se les extrañaba.
0: Gracias.
2: He vuelto a retomar mi dieta.
0: No, ella ha vuelto a retomar la dieta. Flaca, pero dieta, ¿de qué estás haciendo? Ah, bueno, si son verduras no hay ningún problema, porque a veces, claro, o sea, acá comemos de todo y nos juega una malpasada, ¿sí o no? Claro, la combinación a veces del arroz con la papa, ¿no? Pero también, aparte de la dieta, ¿estás entrenando o no? Ya, pero suave, ¿ah? Porque, o sea, hay que tener también hay que tener en cuenta también el peso para la cantidad de ejercicios que hacemos. ¿Qué opina el esposo? Pobrecito.
1: Pero bueno,
0: yo creo que es parte de, porque se viene el verano ya en 2-3 meses y me imagino que te estás preparando para eso. Lo sabía. Siguiente audio. Hola. Flaca, ya pues ya pasó tu turno.
3: Buenos días, Mañuco. Buenos días, Anthony. He vuelto a creer en las mujeres.
0: ¿Qué? ¿He vuelto?
1: A creer en las mujeres, dice.
0: Porque estaba creyendo en los hombres.
4: Llámame.
0: He vuelto a creer en las mujeres. ¿A qué se refiere cuando dice he vuelto? A creer en las mujeres.
1: Bueno, de repente tuvo una decepción, ¿no? Amorosa.
0: ¿Tú qué paras creyendo en ellas, Mañuco? ¿A qué se refiere el oyente?
1: No, él ha tenido una ruptura o una decepción amorosa y de repente...
0: ¿Tú has tenido varias?
1: No, sí. Es que no todos somos iguales, pues, ¿no? Y de repente a él le afectó mucho y dijo ya, de aquí para adelante no quiero saber nada de mujeres, ¿no?
0: Exacto, claro, exacto.
1: Entonces,
0: exacto,
1: ¿no? Y ahora pues parece de repente alguien le ha tocado el corazón de repente.
0: Pero no... O quién sabe otra cosa. Pero es normal, porque cuando uno queda a veces herido de algo, eso, uno dice ni más, claro, nunca más.
1: Por despecho, pues, ¿no?
0: Exacto, no yendo muy lejos. Cuando tomas o brindas de más un fin de semana, ¿qué dices? No quiero volver a tomar.
1: Eso.
0: Llega el siguiente sábado, mentira.
1: Mentira.
0: Exacto, exacto.
1: Es como el que hoy no se fía, mañana sí, igual, ¿no?
0: Más o menos. Más o menos, ¿no? Por acá, mira, justamente me escriben y me dicen, Anthony, he vuelto a las andadas.
1: Las andadas.
0: ¿Ya? Bueno, no podemos tapar el sol con un dedo. Yo creo que cuando uno dice las andadas se refiere a la soltería.
1: Ah, también,
0: ¿no?
1: Claro,
0: sí. Está sí, bien, sí. Pues, ¿no? Porque uno a veces cuando está soltero se emociona, sale, busca.
1: Claro, sí, sí. ¿No? ¿Por qué no? Claro, uno está en su derecho, ¿no? Claro, sí, sí. Uno quiere retomar su vida, su relación, quién sabe, no sé, ¿no? ¿No? Así es, quién sabe.
0: No, por acá me ponen, por ejemplo, mira, Anthony, he vuelto a engordar. Nuevamente con el tema, Anthony, he vuelto a engordar. Bueno, normal. Mañuco, ¿a ti que te gustan pesos pesados?
1: Peso y medida oficial.
0: Ya, a ti que te encanta peso gallo. No, o sea, hablemos las cosas como son, ¿no? O sea, si por ejemplo Mañuco hubiera sido chofer, sería, por ejemplo, chofer de tráiler.
1: Bueno, sí. Bueno, tú sabes que en la variedad está el gusto, pues, ¿no?
0: Pero tú no tienes gusto. 9 de la mañana con 50 minutos. Seguimos en cabina, seguimos avanzando. Manda tu audio y completa la frase. ¿Cuál es la frase, Mañuco, para el día de hoy?
1: Sí, la frase para hoy: he vuelto.
0: He vuelto, estamos en vivo, somos Radio Mar.

0: 9:55 de la mañana. Ponemos F5 para actualizar todos los audios, todos los comentarios. ¿Cuál es el WhatsApp de Radio Mar, por favor, Mañuco? Sí, sí,
1: claro, 9841-23251.
0: Solo tienes que completar la frase. La frase para el día de hoy es...
1: Ajá, he vuelto.
0: He vuelto. Simple, fácil y sencillo. Vamos a ver qué nos cuenta la gentita. Hola, hola.
2: Anthony, televisor malogrado, Chávez.
0: ¿Televisor malogrado? ¿Por qué?
1: Tiene mala imagen, dice.
0: Mejor sigamos escuchando, mejor, por favor. Bueno.
2: He vuelto a creer en ti, que ahora sí vas de vacaciones y regresas. Saludos.
0: Hombres de poca fe.

0: fariseos. No, aquí estamos una así temporada
1: es.
0: Más.
1: Así es, así
0: claro.
1: Es.
0: Claro. Quien sí no iba a regresar es Mañuco, ¿eh? Pero, no sé qué temas han habido ahí de contrato, no había otro, no sé. Pero a mí es donde me dijeron, vuelves tú solo. Pero bueno, en fin, ya hay cosas.
2: Está
0: que,
2: arreglado todo, ¿ah? Ya está arreglado.
0: Ah, me estaba escuchando, perdón. A ver, siguiente audio. Hola.
3: Buen día, gente.
1: ¿Qué tal?
3: He vuelto a ponerle chapa a Mañuco. ¿Ah? ¿Cómo estás, DJ Granjero Pobre?
0: Granjero Pobre. ¿Ponemos o no ponemos la respuesta?
4: ¡No!
0: Yo creo que sí.
4: ¡No!
0: ¡Sí!
4: ¡No!
0: ¡Sí!
4: ¡No!
0: ¡Hay un poquito! ¿No? Granjero Pobre. ¿Por qué crees que te han puesto Granjero Pobre?
1: Ni idea, hermano.
0: Claro.
1: ¿Tú qué crees?
0: No, tampoco, pero me da miedo poner el nombre.
1: Hemos
0: vuelto de vacaciones, de ahí nos van a votar.
1: Sí, sí.
0: A ver, ¿qué dice?
3: No tiene leche.
0: ¡Qué rica mi leche! Hay nomás, ya 9 de la mañana con 58.
1: Anthony, te va a doler.
0: ¿Qué?
1: La canción, ¿no?
0: Ah, ya. Porque a ti nadie te cree esa.

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0: 10 de la mañana con 12 minutos. 10 de la mañana con 12. Seguimos en cabina, en vivo y en directo. Sí, completando la frase, jugando con toda la gentita. De pasadita que hemos vuelto de vacaciones.
1: Claro.
0: Y como hemos vuelto de vacaciones, precisamente la frase es: he vuelto.
1: He vuelto, así es.
0: ¿Qué has vuelto a hacer? Por ahí de repente pisaste la misma tropezaste con la misma piedra,
1: también, sí,
0: ¿no?
1: Sí, sí.
0: Por ahí de repente pasaste por ese lugar donde no tenías que pasar, ¿no?
1: Sí, sí.
0: He vuelto.
1: He vuelto. He vuelto a endeudarme, por ejemplo.
0: Claro.
1: A quién no le ha pasado, ¿no?
0: Claro.
1: Sí, sí, sí.
0: ¿Lo dices como ejemplo? ¿O
1: no,
0: a quién le has pedido prestado ahora?
1: No, en realidad es un ejemplo, ¿no?
0: Un ejemplo.
1: Porque ¿a quién no le ha pasado? ¿Quién no ha pedido créditos y no sabía cómo pagar después, ¿no?
0: Exacto. ¿Quién no ha caído en el mismo terreno nuevamente?
1: ¿No?
0: Vamos a ver qué nos cuenta la gentita. Estamos en... Oye, hemos vuelto de vacaciones y hasta ahorita nadie ha bajado a saludarme. Nadie...
1: Qué
0: no
1: raro,
0: sé si
1: ¿no?
0: se han enterado que hemos vuelto de vacaciones.
1: Sí,
0: ¿no?
1: ¿Qué pasa? No sé qué. Nadie ha bajado a saludarnos. Sé, bienvenida, chicos, ¿no?
0: Nadie.
1: Bienvenidos, chicos.
0: Todavía nos queda 45 minutos de programa.
1: Sí, 45. Yo creo que. Yo tengo fe que sí alguien va a bajar de repente, ¿no?
0: Yo ya no. Pero. sería la voz.
1: No pierdas la fe, no pierdas la fe.
0: Claro, siempre es importante tenerla ahí. ¿Cuál es la frase? He vuelto.
1: He vuelto.
0: Vamos a ver qué nos cuenta la gentita. Hola, hola.
2: Anthony Marley. Manuco Curwey. Yo he vuelto a escuchar Radio Mar.
0: Bueno, completo la frase. Completo.
1: Importante.
0: He vuelto a escuchar Radio Mar. Gracias, se agradece, gracias. Se agradece el apoyo, ¿no? El que ya hemos vuelto de vacaciones y la gente nos manda estos audios de bienvenida.
1: Exacto.
0: No, mira, estaba revisando por acá, porque no todos pueden mandar audio, y me llamaron la atención algunas frases que ponen por acá. Me dicen, Anthony, mira lo que me dicen, he vuelto. He vuelto con él, ¿ya? Pero ya no es lo mismo. ¡No! Amiga, pero dile a él.
1: Claro.
0: ¿Por qué me dices a mí?
1: Eso.
0: ¿No? He vuelto con él, pero ya no es lo mismo.
1: Claro, es que a veces cuando uno regresa, las cosas creen que van a cambiar y no es así.
0: Ya.
1: A veces también empeoran. Así es, sí. Muy pocos son los casos de que ha vuelto a funcionar.
0: Es que uno a veces se obsesiona y dice, no, yo quiero ahí,
1: ¿no? Se obsesiona, pues.
0: Exacto.
1: Claro, ¿no? Pero donde ahí no es, pues mejor es que tú salgas, ¿no?
0: Claro, cuando dice ya no es lo mismo, ¿a qué se refiere?
1: No, se refiere
0: a todo, ¿no? A todo, yo creo que todo ya no es lo mismo.
1: Es que toda relación empieza bonito, pues.
0: Claro.
1: Ya, entonces cuando ya
0: y
1: ves.
0: Todas terminan feo.
1: Y cuando ya ves que se está deteriorando, o sea, lógicamente, pues
0: claro.
1: Uno cree que de repente se va a arreglar las cosas, pero a veces no es así.
0: Claro,
1: no, todavía. No, adelante, no te...
0: Ok, ¿no? Pero suele pasar, ¿no?
1: Suele pasar.
0: Por acá me decían, por ejemplo, Anthony, he vuelto. ¿Qué?
3: He vuelto a pasar.
0: Ma, mira tú, Anthony, he vuelto a pasar por aquel lugar de 120 soles la noche. Bueno, ya que te has reído, ¿podrías darle una interpretación a este comentario? Dice, he vuelto a pasar por aquel lugar de 120 soles la noche.
1: Bueno, debe ser una discoteca, ¿no? Me imagino.
0: ¿No? 120.
1: Claro, pues se gastó de repente en traguitos, ¿no? En
0: ya,
1: comida,
0: ok,
1: de repente,
0: ok,
1: ¿no?
0: Ok. No, no es la discoteca, no, otro lugar.
1: Bueno, de repente un telúrico, ¿no? De repente, ¿no?
0: ¿Telúrico?
1: Sí, claro, pues.
0: ¿Ya?
1: Sí, un
0: o sea, perdón, telúrico.
1: Bueno, así
0: telúrico?
1: Le decimos en el argot, ¿no? Bueno, un hostal, ¿no?
0: ¿En el argot? ¿Qué argot?
1: Un hostal, ¿no? Claro, ¿no?
0: ¿Hostal?
1: Sí.
0: ¿Podría decir hotel como para darle nivel al como para darle nivel al bloque?
1: Bueno,
0: a ver, hablemos, por favor. Somos personas adultas. Tú cuando has pasado por algún hospedaje que por ahí de repente te traiga recuerdos, ¿no has
1: Sorry.
0: ¿No has... ¿Nunca te has puesto nostálgico de repente?
1: Bueno, sí, porque...
0: ¡Lo dijo!
1: Es que lo que pasa es que ahí había Netflix, en mi casa no tengo. Trae recuerdos, pues, ¿no?
0: Perfecto. Claro, todo siempre te lleva a un episodio de la vida.
1: Claro, siempre, así es, siempre, ¿no? Siempre.
0: Exacto.
1: Así es.
0: La verdad, no, yo no me acuerdo. No, no te vas a acordar, sal de acá hoy. 10 de la mañana con 18 minutos. Manda tu audio. Sí, estamos completando la frase número de WhatsApp.
1: Sí, 9841-23251.
0: ¿Cuál es la frase para hoy?
1: He vuelto.
0: Fácil y sencillo, ¿eh? Así es que nada, manda tu audio que estamos jugando. 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

0: 10 de la mañana con 27 minutos. 10 de la mañana con 27. Seguimos en vivo y en directo. ¿Cómo? ¿Qué dice el cuerpo, Mañuco? Claro, ya estamos acá desde las 6 de la mañana. El día de hoy que hemos nuevamente conectado, que hemos nuevamente vuelto a nuestras actividades, ¿no? Diarias.
1: Sí. Bueno, hemos vuelto, creo yo, recargados, ¿no? Nos hacía falta estas vacaciones, ¿no?
0: Sí. No hables por todos, por favor, solamente por ti.
1: Sí. Bueno, por mí sí he vuelto bastante pila, se puede decir, ¿no?
0: Claro,
1: sí.
0: Claro. ¿Y tú cómo? No, yo no. Siendo las 10 de la mañana con 28, vamos a ver qué nos cuenta la gentita que encontramos en el WhatsApp. Estamos completando la frase. La frase para el día de hoy es...
1: He vuelto.
0: Hola.
2: Vuelto a ver a mi ex y no pasa nada.
0: Oh, he vuelto a ver a mi ex y no pasa nada. Por favor, las ex de Mañuco no estén mandando audios a la radio. Tiene su número personal, ¿no? Bueno, no es la primera que nos manda audio aquí a la radio, ¿no?
1: No,
0: tú no les hagas caso y concéntrate en lo tuyo, que recién hemos vuelto aquí al programa. Siguiente audio. Hola.
3: Buenos días, Anthony Mañuco. He vuelto a perder dinero en las apuestas. Perdí 2,000 soles apostando de que uno de los dos no iba a regresar después de sus vacaciones. Estaría en otros rumbos.
0: Ha perdido plata en apuestas, dice, y en la última apostó a que uno de nosotros no regresaba al programa. Yo voy a ser bien sincero, yo aposté de que tú no volvías, Miñuco. Pero al parecer he perdido mi apuesta.
1: Bueno, pues ¿no?
0: Uno nunca sabe.
1: Claro, no es bueno tampoco estar apostando, ojo. Hay personas que han perdido pues hasta su casa, han perdido muchas cosas.
0: No, es que basta que ganes en una, ya te incentiva para participar en la otra y en la otra y
1: claro,
0: en la otra.
1: Claro,
0: ¿no?
1: Sí, es como un vicio, no se puede.
0: Claro, decir. ¿Tú has apostado alguna vez?
1: Sí, pero ya muy poco dinero, y lo he perdido.
0: Sí, se nota. Por eso no es recomendable.
1: No es recomendable.
0: Siguiente audio. Hola.
4: ¿Qué tal, Anthony? ¿Qué tal, Mañuco? Buenos días.
0: ¿Qué tal, Mañuco?
4: He vuelto a confirmar que ustedes son los mejores de la FM. Así que muchas bendiciones y sigan alegrándonos todos los días. Se les extrañó esa semana pasada. Muchas bendiciones, chicos. Buen programa.
0: Gracias, brother. Qué bonito, se nos ha extrañado, dice la semana pasada. ¿Tú has extrañado el venir a la radio, el estar con los oyentes?
1: Claro. Sí, claro. ¿Y qué, tú?
0: No, pero tú eres el que más pedía vacaciones.
1: Sí, pero quería desconectarme un poco, pero okay. Llega un momento que también te llegas a extrañar, ¿no?
0: ¿Las 2 semanas que nos han dado te parecen precisas o tú pedirías una semanita más?
1: Yo creo que está bien, ¿ah?
0: Igual, te damos la semana que... regalamos esta tercera semana para que... ¿no?
1: No, ahí no más gracias.
0: ¿No quieren? No. ¿Por qué no me la ofrecen a mí? Bueno, en fin. 10 de la mañana con 31, completa la frase y manda tu audio. He vuelto, es la frase para el día de hoy. Ya somos Radio Mar, salsa de hoy.
1: Salsa de siempre.
0: Eso.

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0: 35 minutos, seguimos en vivo y en directo. Agradecer a toda la gentita que se ha manifestado vía WhatsApp, Mañuco, a toda la gente que se reporta, a la gente que completa la frase. Y tengo una pregunta para todos ellos, ¿ah? Gente, ¿en algún momento se les presentó una urgencia financiera y necesitan un billete extra? 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
0: Bien, estamos completando la frase. La frase para el día de hoy es: he vuelto. Y justamente estaba revisando por aquí el WhatsApp, ¿no? Algunos que no han podido mandar sus audios y no nos escriben. Sí. Y me dicen, Anthony, he vuelto. Ya, ¿qué dice acá? Espérate, pasa que nos saludan, también nos dan la bienvenida por haber vuelto de vacaciones. Sí. Dice, he vuelto. Oh, he vuelto a ver a mi amor del colegio. Qué fuerte.
2: Fuerte.
0: He vuelto a ver a mi amor del colegio, pero calvo. Bueno, qué bonito.
2: Camino al Calvario.
0: Claro. Camino al Calvario, al calabozo. Claro. Pero flaca, simplemente míralo y acuérdate cuando iba con su corte militar.
2: Claro.
0: Exacto, ¿no?
2: Sí, increíble, ¿no?
0: ¿Cómo pasan los años? Sí. ¿Te ha pasado alguna vez que has visto a alguno de los amores de colegio?
2: Sí.
0: ¿Tú crees medio movido? ¿Has visto algún amor del colegio?
2: Sí.
0: ¿Cómo las has visto, no? Bueno, porque acá la oyente dice, ¿no? He vuelto a ver a mi amor de cole, pero calvo.
2: Sí. Bueno, sí. Bueno, yo los he visto ya un poquito ya,
0: ¿Un poquito qué?
2: O sea, les he visto bien, o sea, se ve que los años no han pasado por esta persona, creo. Claro. Se ha mantenido.
0: Sí, pero tú
2: bien.
0: Un ratito, el coro de la canción.

0: Perdón, ¿me decías?
1: No, sí le he notado bastante conservada, ¿no? O sea, eso tiene que ver también la cómo llevas tu vida, cómo te alimentas, o sea, ¿me entiendes? ¿No?
0: Uy, ¿cómo te habrán visto a ti?
1: No, me dice que sí me veo bien, ¿eh?
0: ¿Bien qué?
1: Bien acabado.
0: Son opiniones. Las opiniones son opiniones. El hecho es el hecho, ¿no? Por acá, por ejemplo, me decía. Este me llamó la atención, justamente leí. Anthony, he vuelto.
1: Sí.
0: Porque a veces no se puede, temas de tiempo, asumo.
1: Ajá.
0: He vuelto a visitar a mi viejita en el cementerio. Dice. Oh, fuerte. Claro. Bueno, es que a veces uno también por cosas de rutina, también uno es a veces de ir siempre, hasta que en algún momento algo te cambia la rutina o sueltas el tema también, y no quiere decir que por eso hayas olvidado al ser querido, ¿no?
1: Claro, no significa eso, ¿no? Claro. Pero también la vida te enseña también a sobrellevar el dolor, ¿no?
0: Claro, que no tienes que estar yendo para manifestar que extrañas o no, ¿no? Así. Pero siempre es bueno darse una vueltita por ahí de repente para acomodar el lugar,
1: claro.
0: ¿No? Siempre con cariño, donde reposan los restos.
1: Claro, hay gente también que conversa también, aunque no lo creas, ¿eh?
0: Ya.
1: Claro, va al cementerio y conversa con la mamá, o sea.
0: Conversan con
1: él. Bueno, sí, o sea, le cuentan sus cosas como si estuviera en vida, ¿no?
0: Ah,
1: hay personas que
0: yo pensé con Ouija el otro.
1: No.
0: No, pero a veces el cementerio queda muy lejos también.
1: Ah, ¿no? Bueno, eso también, ¿no?
0: Por ejemplo, ¿a ti te gustaría que te entierren o te cremen?
1: ¿No? Ay, te da bien.
0: Por favor, que apunte la producción para. ¿No? ¿Pueden grabar este bloque? Pueden grabarlo. Sí, grabando. 3, 2, 1, pum. Repito la pregunta. ¿A ti te gustaría que por ahí te cremen o te entierren?
1: Bueno, a mí que me gustaría que me entierren, pues, ¿no?
0: Lo sabíamos. Teníamos nuestras sospechas y lo hemos confirmado, ¿va? 10 del lunes que va a morir contento. 10 de la mañana con 51 minutos. Seguimos en vivo hasta las 11. Ya. Último, ¿que me despido acá o en el siguiente?
1: No, la siguiente. Bueno.
0: De una vez ahorita.
1: No, el siguiente.
0: Bueno, en fin, seguimos en vivo, somos Radio Mar, salsa de hoy.
1: Salsa de siempre.

0: ¡Eso! ¡Seguimos! ¡Continuamos aquí en Radio Mar!
1: Ya, tranquilo, tranquilo, que estoy acá. Señoras y señores, último bloque del programa, 10 de la mañana con 56. Yo quería simplemente despedirme, agradecer a la gente. Sí, justo sí, he preparado unas palabras acá. Ajá, para, sí, por ser hoy mi primera jornada, claro, después de las vacaciones. Ajá. Pero bueno, si ya se metió a cabina,
0: ¿qué hacemos, pues?
1: Sí, pues ya se metió a cabina. Él quiere que lo presenten porque tiene un anuncio súper importante para todos. Gracias. Con ustedes, sí. ¿Cómo era? Ya me olvidé. Ya me acordé. Señoras y señores, con ustedes, el único que puede comunicarse con la otra dimensión. El único que puede comunicarse con los espíritus chocarreros, por el poder del ojo de Zondera, del castillo de Greyskull, del chipote chillón y del jame jame ja, le da

0: chicos, ¿cómo están? Anthony Mañuco, feliz de verlos, los extrañaba, sinceramente.
1: Qué pena que no podamos decir lo mismo.
0: Sí, te lo extrañaba porque se te está chorreando el helado ahorita. Se te está chorreando el helado.
1: Bueno, Anthony, provecho. Bueno, acá compartiendo con los chicos y efectivamente se me está chorreando el helado.
0: Ve, Mañuco, yo te dije que este año caía.
1: Sí, somos más. Dije. No, pues estábamos comiendo acá todos nuestros respectivos helados. Sí, bien, sí. Ni bien entró Teo a la cabina, se empezaron a derretir todos.
0: Los calores.
1: Teo, lunes inicio de semana. Y antes de preguntarte cuál es esa frase que nos vas a regalar el día de hoy. No, sí, primero preguntémosle cuál es esa frase clave o esa palabra clave para empezar esta semana, ¿no? Lunes, día preciso.
0: Mira, esta una palabra clave y una palabra muy argumental, el ser detallista, ¿sabes por qué?
1: Ah, a ver.
0: Porque algunas veces nosotros no somos detallistas, no solamente con el amor, con nuestros padres, con nuestros hermanos o con nuestros compañeros, porque siempre un detalle te va a cambiar el énfasis energético que una persona pueda tener.
1: Por ejemplo, tú has tenido un detalle con todos el día de hoy, nos has traído un helado a cada uno.
0: Y un chocolate también.
1: Y un chocolate.
0: Qué claro. Por tu bienvenida, pues.
1: Gracias.
2: Ah, tu bienvenida. Bien.
0: Gracias. A ti también.
2: Ah, sí, gracias. Está rico.
1: Bueno. Entonces, es un detalle, por ejemplo.
0: Claro, es que siempre el detalle te va a activar tu fuente energética, te va a dar un poco de alegría, te va a sentir querido. Y el sentirse querido es vibrar en alto, obviamente.
1: ¡Epa!
0: ¿Tú eres detallista?
1: Depende de la ocasión.
0: O sea, con el amor.
1: Tiene que ser como una fecha exacta, ¿no? Pero así normalmente no...
0: En el ámbito general, digamos, con los amigos,
1: en
0: mamá.
1: En general, tienen que ser fechas como cumple.
0: No eres muy detallista.
1: En general, no.
0: ¿Tú, Mañuco?
2: Yo, dejé de serlo, no sé por qué. Sí.
1: ¡Qué fuerte! ¿Qué te
0: han hecho? ¿Cómo que dejé de serlo?
1: ¿Pero te han hecho algo?
2: ¿Ah?
0: ¿Por qué?
2: Uno pasa los años, pues ya eso pasa a segundo plano.
0: Yo, por ejemplo, siempre soy detallista, por más que me han hecho miles de cosas malas. O sea, siempre soy detallista.
1: Si te lo llevas de viaje.
0: Claro. Pronto también te llevaré a ti.
1: Ay, no más, gracias.
2: Aprovechan también.
1: Bueno, ser detallista, súper importante.
0: Claro, porque
1: ¿no?
0: Eso va a activar tu fuente energética. Eso es un acto de demostración de que le importas a la persona realmente. Así que escucha.
1: Ya, perfecto. Oye, Teo, me indica la producción que vas a estar en las noches.
0: Claro, hoy día es lunes y el día miércoles voy a estar con Omarcito haciendo algunas cositas.
1: ¿Ya te gustó ya?
2: Ya te gustó.
0: Yo creo que le gustó más a él que a mí.
1: Ah, bueno.
2: Le encantan los capibaras.
1: Entonces vas a estar en hoy en la noche con Omar.
0: Así es, voy a estar en el horario nocturno ahí dando el horóscopo hoy lunes y el miércoles también haciendo esos poderosos y mágicos rituales.
1: Lo máximo, así es que ya lo saben, Teo, maestro esotérico, el día de hoy con Omar Vázquez en la noche y el día miércoles también. Ahora sí, nos vamos, gracias Teo, a lo máximo.
2: Sí.
1: Mañuco, antes que se termine de derretir el helado.
0: Antes que se termine de chorrearte.
1: Nos vamos, agradecer a toda la gentita. Hemos vuelto a tomar los controles de la mañana como tiene que ser. Gracias. Dentro de la radio salsera número uno. Mañuco en los controles, sí, mi nombre es Anthony Chávez y nosotros...

0: buenas, buenas. ¡Que no!
1: ¿Qué tenemos, DJ, rápidamente?
0: Que comience la fiesta.
1: Mesa, mesa, mesa que más aplauda. Mesa que más aplauda.
0: Bienvenidos, amigos, ¿cómo estamos? Buenas, buenas.
2: ¡Buenas, buenas!
0: Es más, ya llegó la alegría de la casa.
3: ¡Ya llegó la alegría de la casa!
0: Y por acá estamos, reportándonos por la única radio salsera, Radio Mar, salsa de hoy, salsa de siempre, inicio de semana. Lunes ya, lunes 12 de octubre. Semana de quincena, tú dirás. Semana de quincena. Bueno, les doy la bienvenida a todos para que se vayan poniendo cómodos, para que se me acomoden bien, porque el show está por comenzar. Tú que estás en tu cañita, tú que estás en la jato, estás en la oficina escondiditas del jefe, que estás de repente en tu negocio, en tu tienda, hey chica, tú emprendedora, ahí en tu negocio, muy bien, ella devorando, me encanta. Tú también, amigo, papá Luchón. Papá Luchón que sale a trabajar desde tempranito para llevar el pan a su hogar. Y no cualquier pan, lleva su pan con chicharrón, su pan con tamal. Sean todos bienvenidos, yo me reporto. Me reporto por acá, Chinita Kim presente. Y te pregunto, ¿qué tal tu finde? ¿Cómo la has pasado? Espero que todo bien. Me quedo contigo hasta las 3 de la tarde aquí en Radio Mar, salsa de hoy, salsa de siempre.
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0: Oye, me encanta. ¿Cómo?
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0: Vamos por la única radio salsera, Radio Mar.
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0: Deja hablar, pelón. 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Les preguntaba, pues, qué tal el fin de semana, cómo lo habían pasado, qué habían hecho, qué no habían hecho. No es que yo sea chismosa, ¿no? Sino es que me preocupo. Yo me preocupo por ti. Quiero saber qué ha pasado. ¡Queremos saberlo! ¡Queremos saberlo! Lo bueno es que, según informes revela, la comunidad de Radio Mar ha disfrutado de su fin de semana. Por ahí una parrillita con la family, han salido con los babies. ¡Qué planzazo, ¿no? Con el esposo y con los hijos. ¡Buh, divertido! Oye, ¿qué tal tu fin de semana? Nada, pues la pasé con mi esposa. Amiga, ¿qué tal tu fin de semana? Nada, con los hijos. Buena. No, está súper bien, gente. Los estoy vacilando, nada más. Está bonito. ¿Qué mejor manera que disfrutar del fin de semana con la familia? Todos happy y contentos. ¡Qué chévere! Por acá recibía el WhatsApp de Radio Mar 9841-23251. Dice, Chinita, este fin de semana no he hecho absolutamente nada. Y yo te digo una cosa, hacer nada también es hacer algo. Porque está descansando tu cuerpo, recargando energías. Eres como un celular. ¿Ya? Eres como un fono. Cuando ya necesita recargar, necesita cargar, ahí está. ¿Qué es lo que pasa? Deja de funcionar, ¿sí? Ya no puedes mandarle mensajito a tu bebecita, ya. Igualito, pues. Necesitas recargar energía. Te lo digo yo que recargo energía todo el tiempo. Sígame para más consejos de flojos.

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0: Se tenía que decir y se dijo, gente, somos Radio Mar. Que por cierto, pensando seriamente en sacar mi foro, en sacar mi página, en sacar mi cuenta de TikTok, dando consejos. Sígame para más consejos de flojos. Dando la hora. Porque sí, yo seré muy chambeador y todo lo que quieras. Pero si yo puedo dormir 17 horas diarias, lo haría, de verdad. Si yo pudiese dormir 20 horas al día, lo haría. Pero bueno, pues nací rica. Bueno, al contrario, nací rica, pero no millonaria. Así que toca nomás. Toca continuar con Radio Mar.
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0: Sí, pagan bien, chico, la verdad.

puedes estar tranquila si no les doy las buenas recomendaciones. Si no les doy los buenos chinidatos. Por eso, ya que nos acercamos, bueno, ya nos falta mucho para la hora de almuerzo. 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

0: Edition, señores. Obviamente en la única radio salsera, Radio Mar. Salsa de hoy, salsa de siempre. Salsa y sabor. ¿Qué? ¿Saben qué cosa? Me he dado cuenta que según mi análisis, chequeando acá el WhatsApp de Radio Mar 98412321, esto de sacar un foro con consejos se me ha dado, gente. Aquí está la verdadera facturación, ¿eh? Las mujeres ya no lloran, las mujeres facturan. No necesariamente tienen que ser siempre consejos para flojos, pero se me está pintando el hacer mi foro, mi TikTok, una cuenta especial solamente contando o dando consejos. Por ejemplo, esta no sabías, ¿ah? ¿No te ha pasado que estás en tu caña trabajando, que estás en tu casita ordenando, que estás en la oficina y sientes un olor un poco extraño? Escúchame, yo estoy diciendo la verdad. Escucha. Bueno, tengo la solución para eliminar, nunca pensé hablar de esto, para eliminar olores o causas del mal olor. Este es un truco, ¿eh? Apunta la placa porque así nomás no revelo yo mi secreto. Pero, por ejemplo, los malos olores pueden aparecer, ¿sí o no? En tu carro, por ahí, algo pasó, no se va el olor. Tú, amigo, que le sacas buen provecho a tu caña, ¿quieres que desaparezca ese olor? Ya. Escúchame, ¿eh? Los armarios, en la oficina a veces hay algún armario que huele a humedad, huele feo. En tu jato, ¿sí o no? Has tenido un cuarto mucho tiempo cerrado y dices, ¡a su madre! ¿Qué ha pasado acá ya? Te tengo la solución. Vas a agarrar un pote y vas a poner bicarbonato de sodio y orégano seco. Gente, no sé por qué jamás pensé decir yo esta recomendación. Pero llegó el momento. ¿Por qué? Porque, bueno, el bicarbonato es una sustancia ligeramente alcalina que puede reaccionar algunos compuestos contra los malos olores. Y el orégano seco aporta principalmente aroma. Entonces, juntos hacen la solución. Ponlo ahí en tu armario, en el carro, en ese cuarto que huele a humedad. Y tan, tan solucionado. Sígame para más consejos que claramente no haré. Síganme.
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0: Porque yo sé que a pesar de que ya has comido todo lo que has querido el fin de semana, empieza hoy con menestra, empieza hoy con cosas ricas, cosas nutritivas. Sobre todo nutritiva. Tu pescadito frito, tu carnecita, la proteína, que es tan importante, los alimentos. A veces nosotros, con tal de darnos el gustito, buscamos cualquier cosita. No, chica, no, amiga, no. Tú que tienes un cuerpazo, ¿cómo vas a alimentar todo eso? Amigo, tú que tienes un cuerpazo.
1: Oye, ¿qué tienes?
0: De verdad. ¿Cómo me vas a alimentar todo eso? ¡Hoy come vieja! Yo también voy a buscar a ver qué me pido acá en el menú. Mientras tanto, disfruta de la buena programación de Radio Mar.
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Seguimos hoy lunes. Seguimos disfrutando de Radio Mar, donde quiera que te encuentres, disfrutando de la única radio salsera. Rumbero, rumbero. Esta es la parte donde yo muevo, pues, hasta las amigas. Donde muevo a las amigas. No la muevas tanto, no la muevas tanto. Estamos Radio Mar, salsa de hoy, salsa de siempre. 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Siempre que digo tuneadas me ponen ya quisiera, ya. 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Busco a mis zapatones, a mis corpulentos, a mis 3 centímetros. 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

0: Continuamos y llegó nuestro mejor momento. El que estábamos esperando desde que arrancó el día. El momento de comer. El momento de alimentarnos. Somos Radio Mar, salsa de hoy, salsa de siempre. Provechito, porque sé que a esta hora oficialmente nosotros inauguramos el menú. ¿Qué tocará hoy? ¿Será acaso un arroz con pollo? ¿Será acaso unos frijoles panamito con pescado frito y su arroz? ¿Será acaso que te has quedado micio por la juerga del fin de semana y hoy solo toca galletita?
1: Y la negra con más.
0: ¿Qué toca de almuerzo hoy, gente?
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0: ¿Qué toca de almuerzo hoy? Sorpréndeme.
1: La negra con más.
0: Foto almuerzo al WhatsApp de Radio Mar 9841-23251. Como en los viejos tiempos. Foto almuerzo. Tú me mandas la foto de tu almuerzo, yo adivino. Claro, porque amiga, amigo, nadie niega que cocinas buenazo, pero de ahí, ¿cómo lo sirves? ¿Cómo lo sirves? Yo, por ejemplo, me enorgullece cada vez que cocino algo riquísimo, pero cuando lo sirvo, ¿qué pasó acá? A ver, primera foto. Esto es un lomito saltado, obviamente. Lomito saltado, pero de... No, entonces no es lomo saltado. Porque esto es pollo, a mí no me engañan. Un pollito saltado. Con su arrocito, veo ahí al costado su cremita de rocoto. Siguiente. Lentejitas. Con huevo frito y arroz. Provechito y su agüita de chicha. Chinita, queremos chicha. Chinita, queremos chicha. Ya, igualito, manda tú tu foto almuerzo. Y yo chequeo, a ver, para que me antojes, para que me andes provocando. Foto almuerzo al WhatsApp de Radio Mar.
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disfrutando del almuercito. Bien ahí. O ya vas a empezar a almorzar ahorita. Chócala, chócala, chócala, chócala, chócala. Ya que andas disfrutando de Salsa y Sabor, ya que andas disfrutando de Radio Mar y también en unos minutitos de tu almuercito. 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Este es un datito de la chinita.

chequeando las fotitos que han llegado acá al WhatsApp, porque hoy lunes de foto almuerzo. Yo creo que de ahora en adelante todos los lunes y todos los viernes foto almuerzo, ¿ah? Tú mandas tu foto de tu comidita y yo digo cuál es. Yo que tengo buen ojo, porque ojo de loca, no se equivoca. A ver, siguiente foto. Espérate, chequeando acá, actualizando el sistema. Fotito. ¿Qué es esto? ¡Oyuquito! ¡Oyuquito! Oye, doble, oyuquito de pollo y de carne. ¡Ah, su madre, amiga! Tú eres de tener, ¿eh? Tú definitivamente bien posicionada estás. Eres de tener. ¡Siguiente! Ya, esto es sopita de menestrón. Oye, yo siento que con el clima pega la sopita de menestrón. Sí, no, total, ¿de quién es el estómago? ¿Tuyo, sí o no? ¿Yo qué me meto? ¿Yo qué me estoy metiendo? ¿Yo qué me estoy metiendo? Pues come tú lo que quieras. Foto almuerzo, siguiente foto. Ya, esto es seco, con yuca, arroz, y al costadito veo que le has puesto zarcita criolla. Uf, chica. No, perdón, amigo, es mi pata. No, chica, digo yo, de la costumbre, pero... Acá veo que ha mandado la foto un oyente de Radio Mar. Bien, es el oyente Buena Mano. Sí, sí, sí, sí, sí. El popular Buena Mano todo lo prepara bien. Seguimos con más. Súbele volumen, obviamente.

0: llena, corazón contento. ¿Seguimos? Sí. ¿Paramos? No. No, por favor, no. Porque me quedo todavía hasta las 3 de la tarde. Disfrutando del público de Radio Bar, disfrutando de lo mejor de la salsa de hoy y la salsa de siempre, y disfrutando del inicio de semana. A ver, sorpréndame. ¿Qué dice mi pauta? Ah, la pauta dice que rápido se está pasando el programa, hasta parece que la chinita no está. Y de verdad, gente, qué rápido se está pasando el programa. Hasta parece que yo en realidad estoy, no sé, pues en alguna playa afrodisíaca. Hasta parece que estoy de vacaciones. Hasta parece. No, tú calladito nomás. No digas nada. Tú disfruta nomás, tú disfruta. Hasta pareciera que estoy en Punta Cana. Hasta pareciera. El secreto ha sido revelado, el secreto ha sido...
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acostumbré a... Ya me acostumbré a las buenas recomendaciones. Uy, ¿para qué me han dado cuerda? ¿Para qué me han dado cuerda? Ya yo misma soy. Come on. Tú que me estás escuchando, tu amiga, tu amigo, cuidado, ¿ah? Cuidado con el desorden. Cuidado con el desorden, porque eso habla mucho de ti y te voy a explicar por qué. Radio Maniforma. Informes revelan que el orden o el desorden que puedas tener en tu habitación puede revelar hábitos en tu vida. Pero ojo, no significa necesariamente ser irresponsable. ¿Qué ha pasado? La psicología, ojo, no lo digo yo, lo dice el usuario. No lo digo yo, lo dice la psicología. Explica que tener la habitación desordenada puede revelar hábitos, pero no significa necesariamente ser irresponsable. Uf, me salvé. La evidencia muestra que los ambientes desordenados pueden influir en algunas decisiones o incluso favorecer respuestas más creativas. Dios mío, ya digo yo por qué soy tan creativa. Diversas investigaciones psicológicas han explorado cómo la organización de los espacios pueden relacionarse con ciertas conductas. Ya, al grano. Mucho me cuenta, ya, ¿qué pasa? ¿Qué puede revelar una habitación desordenada? Aquí quería llegar. Tu amigo que tienes pues todo arrinconado, tus zapatillas. Tu amigo que tienes una silla dentro de tu cuarto solo para guardar ropa. Tienes tacho de ropa sucia, pero lo pones en la silla. En la silla de la ropa, no infaltable. Bueno, te cuento que en la Universidad de Texas dijeron que... Hasta que no me dicen. Me venden humo nomás en este... Chamare, ya dije. Estudió dormitorios y oficinas para conocer qué información se puede obtener de distintas personas. Libros, decoración, lugares desordenados y demás. Y han llegado a la conclusión que tener la habitación desordenada puede ser y significar que eres una persona muy creativa. ¿Qué? ¿Qué? O sea que todo el tiempo que me gritaron y me llamaron la atención por no ordenar mi cuarto, solamente era significado de que soy muy creativa. Gente, nos han juzgado mal, a los desordenados, nos han juzgado mal. Porque así dice, porque no lo digo yo, lo dice el psicólogo. Cualquier cosa, reclámale a él. Reclámale a la Universidad de Texas. Yo solamente estoy comunicando. ¿Cómo se llama este bloque? Radio Mar Informa, no Radio Mar Explica.

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Amigos, estamos en la parte final. Se acabó el programa, súper rápido. No les digo que se ha pasado rápido, hasta parece que no sé, no estoy. Soy un fantasma. Los quiero muchísimo, muchísimo, muchísimo. Gracias por siempre dejarme comentarios, mensajes tan bonitos. Gracias por la buena vibra. Espero yo también poder transmitirte toda la buena vibra que tú necesitas para salir adelante. Nos reencontramos mañana, 11 de la mañana, aquí en Radio Mar, salsa de hoy, salsa de siempre. Y con mucho más salsa y sabor. Se quedan con...

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0: Señoras y señores, muy buenas tardes. Ya estamos en vivo en la cabina de Radio Mar. Hoy lunes, no es un lunes cualquiera, lunes 12 de octubre, décimo mes de este año 2026, y estamos pero con todas las pilas arriba. Por favor, pásenle la voz a todo el mundo, ¿eh? Digan que ya empezó el programa número uno de las tardes. ¡Oh! ¡Otra cosa!
1: ¡Hay boda!
0: ¡Otra cosita, bebés! ¡Ya está por aquí! El locutor mejor pagado del FM. El empleado del mes. El único locutor.
2: La boda de ella.
0: Que es fiel. Hombre de una sola mujer. En este mes morado está a punto de santificarme. Ya estamos en la cabina de Radio Mar. Tú solamente encárgate de subir el volumen, de pasarla bien, porque la diversión, la buena salsa y el mejor programa están en Tardes de Radio Mar. Me reporto por aquí, te acompaño hasta las 7 de la noche con buena diversión y por supuesto con buena salsa. Y hablando de buena salsa, esta es una que no necesita presentación.

la buena salsa de tu Radio Mar, salsa de hoy, salsa de siempre. Prepárate porque con un toque te doy la información, el resumen completo de esta fecha de la Liga Peruana, la parte ya de este torneo clausura. Perdió el Boys, ganó Alianza, empató Universitario, ganó Sporting Cristal y demás resultados. Tabla de posición, puntaje y cómo quedaron los demás equipos de cara a la siguiente fecha. ¡Continuamos!

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2: No.
3: De nuevo los cuatro. No. Pero esta vez con Don Belén. Escucha, mira. Explícale, Rillier. No. Vamos allá.

Vamos con el resumen de la Liga 1, atención. Una fecha más del torneo clausura. Bueno, ayer finalizó la fecha número 11. Este es el resumen de la fecha completa. Ganó Cienciano en condición de visitante a Moquegua FC 2-0. Empató Grau con Chancas. Ganó y sacó 3 puntos importantes Huancayo, que lo pone como puntero de grupo, al igual que otros equipos. Le ganó 1-0 a Garcilaso, que tenía que ganar y no pudo. ADT de Tarma empató con Cajamarca. De igual manera, Comerciantes con Juan Pablo empataron 1-1. El partido polémico en el Estadio Monumental, donde la U lo empata, iba perdiendo. 2-2 acabó el partido entre Universitario y Melgar. Partido de UTC Cajamarca, que lo perdió 1-0 contra Sporting Cristal. El equipo cervecero jugó de visitante. El Sport Boys cayó ayer de local. 3-1 a su verdugo. Podría decirse que es el verdugo del Boys. 3 partidos jugados, 3 partidos perdidos en menos de 20 días. 11 goles en 3 partidos. Los 2 primeros por la Copa Caliente en la semifinal. Y esta última por la fecha 11 del torneo clausura de la Liga 1. Y ayer, 3 puntazos saca Alianza Lima en Cusco, ganando 2-1. Próximos partidos, atención. Huancayo recibe a Cusco, Chanca recibe a DT, Juan Pablo recibe al Boys, Melgar recibe a Garcilaso, Alianza recibe a Grau, Cristal recibe a Comerciantes, Cajamarca recibe a Moquegua, Alianza Atlético recibe a Universitario y Cienciano a UTC. ¿Quiénes son los punteros? Con 22. Sporting Cristal, Garcilaso, Alianza Atlético y Huancayo con 22. Quinto lugar, Universitario con 21. Y con 19, Juan Pablo, Melgar, Alianza. Y al final de la tabla de los 10 primeros está el Boys con 18 y Cusco con 18. ¿Eh? Quedan varias fechas todavía. Está ajustadísima la tabla de este clausura.

la salsa de tu Radio Mar, primera hora de programa. Prepárate porque en la siguiente empezamos a participar rapidito a 9841-23251 para toda la gente que ya está recontra enganchada con tu Radio Mar.

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0: Bueno, empezamos a participar aquí en tu Radio Mar, ¿eh? 98412-23251. No sé si se han percatado, pero desde ayer el clima está como que medio raro, ¿no? Así, como que no sale el solcito. Y de una u otra manera, no sé si a ustedes, pero a muchas personas, por estadística, dicen que el estado de ánimo también depende del clima en el que están. Hay gente que le gusta el frío, el invierno, el otoño. Hay gente que le gusta el verano. En resumen, hay gente que le gusta el frío, hay gente que le gusta el calor. En mi caso, por ejemplo, hoy me levanté en el distrito donde yo vivo, el sol no ha salido, pero ni para decirme hola. Me he levantado, tomé un vaso de agua, prendí mi equipo de sonido y puse esta canción. Nada más, ¿eh? Y me preparé mi cafecito, ¿eh? Uf, no sabes cómo empecé la mañana.
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0: ¡Qué rico!
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0: Vamos a participar de la siguiente manera. Tú me dices Sticker, Stewart, Rocco, Christian Meyer, como quieras llamarme. ¿Prefieres el frío o el calor? ¿Y qué salsita pondrías para ese momento? A mí me gusta el frío. Y yo pondría una salsita como esta. La verdad. Repito, participas al 9841

0: el frío o el calor y qué salsita le pondrías a ese momento. Espero tu audio. Esta salsa la puedo poner cuando hace frío, pero cuando hace calor, esta de aquí.
1: Esta que hizo así la van a comer con nosotros.
0: Esta de aquí.
1: Actualizarnos más.

0: Sigue respondiendo.
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¿Prefieres el frío o el calor? ¿Y qué salsita le pondrías a ese momento? ¿Cómo quieres empezar el día? ¿Con frío, nublado? ¿Quieres empezar con el sol ahí ardiendo en la mañana para que salgas rápido de esa cama y empieces a producir, como dice mi tío Augusto Sánchez? 98412351, mándame tu audio ya. Esta yo la pondría una tarde de friecito, unos postrecitos, ya después lo que venga.

¿Eres team frío o team calor? ¡8412!

0: es team frío o team calor? La gente se reporta, mándame tu audio. Si eres team frío, ¿qué salsita pondrías en el frío? Y si eres team calor, ¿qué salsita pondrías en el calor, eh? Hola, estamos en vivo en Radio Más.
1: En calor, papi, en calor. Y una salsita, una de Nietzsche.
0: ¿Cuál, papi?
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0: ¡Hala!
1: 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Me contagiaste, bien, hermano.
0: ¡Ponte bien, mi hermano! ¡Jamás! Yo siempre torero, nunca toro. ¡Claro, bebé! Tú tienes que siempre dar un paso adelante. Oh, ¡qué buena salsa! ¡In calor, dice!
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0: Oh, yo no sé qué sería de mi vida sin la salsa.
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0: Oh, gracias, Grupo Nietzsche firma. ¿Tú te imaginas que el Grupo Nietzsche me proponga solamente ser su bailarín nomás? Pues cantante no soy, ¿no? Mano, yo renuncio, me largo. ¿Qué? Hola.
3: Sticker roto, diré Rocco.
0: Ópate bien, pe.
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0: ¿Ya?
3: Y pondría el Grupo Nietzsche en otro sueño.
0: ¿Qué, también Nietzsche? ¡Hala! Mano, es que Nietzsche es Nietzsche, pe. Lo vamos a volver a tener en Noche de Salsa 15, ¿eh? Evento de gala. Ese día me vas a ver con terno smoking, zapato de charol. Voy a parecer un pingüino con el totó que tengo. Tiene invierno, ¿eh? Pero también le mete Nietzsche. Uf.
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0: Lunes, no me interesa.
4: Hola. Yo soy Team Calor, cachetoncito, una chica hot.
0: Mano de lana.
4: Yo soy Team Calor, cachetoncito, una chica hot.
0: De la nada. De la nada. Hubieras terminado tu audio dando tus redes sociales, número de celular, algo, pero no colabora, ¿no?
5: Cotoncito rosadito, el frío, papi, ahí, bien abrazadito con su rosada de carrocería y ¿ya? Te pongo, ven, devórame otra vez, lógico.
0: Es rico, man. Imagínate que estés ahí abrazada con esa chica que te gusta. Y que ella te pregunte... Amor, ¿qué tienes ahí, ah? Y que tú le digas, el control, bebé, del televisor. 9841-23251. ¿Eres team calor o team frío? ¿Y qué salsita le pondrías a esa estación favorita?
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0: ¿Eres team frío o team calorcito? 9841-23251. Mándame tu audio ya. Hola.
1: Buenas tardes, Sticker. Bendiciones.
0: Papi, dímelo.
1: Mira, si te soy sincero, me adapto al frío o al calor.
0: ¿Ya?
1: Si es el calor, con una salsa dura y una chelita bien fría, ajá, la pasamos bien rico.
0: Claro.
1: Y para el frío, si es para el frío, una salsa baúl, ¿ya?, con mi germa al lado,
0: ay, ay,
1: sabroso.
0: Ay.
1: Nada, más nada.
0: Claro. Claro que sí. Mira, en realidad, yo también me adecuo a los dos, a las dos estaciones. Solo que creo que me gusta más el frío, ¿por qué? Porque puedo ponerme más ropa, puedo abrigarme bien como un tamalito. Rico, pe, estar en la camita, así, chévere. En cambio, en el verano, cuando hace calor, tú no puedes dormir con alguien, ¿ah? ¿Eh? Ah, no, yo, duerman en la sala. Necesito dormir solo yo. Aparte, el calor hace que te levantes más temprano de lo normal y salgas de la cama volando.
2: Hola, mi causa Sticker. Yo soy team frío, hermano.
0: Ay, ay,
2: y
0: ay,
2: le pondría "Si te entregas a mí" de Frankie Ruiz en la cucharita, hermano.
0: Qué abusivo. No me pidas

0: Sticker, pana mío, buenas tardes.
1: Dímelo.
0: Mano, yo prefiero el frío, brother. Y para poner una salsa para acompañar el frío,
1: ¿cuál?
0: Pondría Eddie Santiago, el triste.
1: Llévatelo,
0: Radio Más.

0: Me acuerdo de mi maracucha, mano. Cuando me dijo, amor,
1: te lo sé todo.
0: Quiero ir a ver a mi familia. Ah, ya le pagué, peanda, le digo, mi amor. Saluda a mi suegra. Nunca más regresó, cabrón. Era maracucha, mi madre. ¿Qué esperaba también, no? Me regalé solo también.
2: Sticker, mi hermano, mi potón. Yo soy team frío, me gusta la lluvia. Así que pusiera gotas de lluvia, porque a mí me gusta ver gotas.

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Bravo de bravos, ¿sabes? 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Estoy pero arriba.

¡Tranquilos! La gente que nos escucha por Oigo, tranquilo, tranquilo. Ahorita apagan el internet, tranquilo. Se viene salsa para conocedores. Ustedes saben cómo funciona eso ya. Prepárame que hoy probamos qué tanto sabe de salsa y compartimos información con ustedes también. Ya entramos oficialmente en unos minutos a la última hora de programa, ¿eh?

0: Salsa para conocedores. Nombre de la canción y quién lo canta. Hola.
1: Chistris, amor imposible, orquesta la solución.
0: Nada más, bebé.
2: Cuando comienza. Orquesta la solución. Canción Amor Imposible.
0: Ay, ay, ay.
3: Stevie bebé, ese es Amor Imposible, de Orquesta La Solución.
0: Nada más, suéltate.
4: Orquesta La Solución, de Tommy Olivencio.
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6: Pucha, mi causa, Stevie, la pusiste muy arriba, causa.
0: ¿Cuál es?
6: Esa canción se llama Mi Amor Imposible, creo, y lo canta la Orquesta La Solución.
0: Nada. Abrazo. Más.

0: Cuando comience a amanecer, Tommy Olivencia.
1: ¿Ya?
2: Amor imposible, orquesta La Solución.
1: Vamos con la información, papi, ¿eh? Esta canción es de 1986 del álbum Brindemos, la orquesta La Solución. En el lado A de este álbum está Más, Amor de Tango, buenísima. Rueda que te rueda, Mi vida eres tú. Y la primera canción del lado B de este álbum es la que está sonando, Amor imposible. Además tenía la canción Tú, Llenarte de amor y Azul. Para aquellos que quieren saber un poco más de esta tremenda orquesta,
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1: es una de las orquestas e instituciones más respetadas de la música y de la salsa puertorriqueña. Fundada en 1974 en Mayagüez, Puerto Rico, por el bajista Roberto La Bola Rivera. Tiene el sello característico de tener la base como estilo los trombones, la que se escucha al inicio, por ejemplo, de esta canción. Leyendas que han pasado, artistas de nombre mundial que han pasado por esta orquesta: el señor Frankie Ruiz, el maestro Nino Segarra, quien ha sido cantante, arreglista y compositor, que aportó, por cierto, al álbum Brindemos, el álbum que está sonando en este momento en Radio Mar. Además del señor Héctor Pichi Pérez, el vocalista de esta canción es el señor Anthony Martínez.
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1: Ahora, grandes éxitos de la orquesta La Solución: La Rueda, con la voz de Frankie Ruiz; Amor imposible, la que está sonando; Una canita al aire; Amor de Tango, del mismo álbum Brindemos; La Vecina, entre otros. La orquesta La Solución fue, en su momento, una de las más importantes por la calidad de sus músicos, que incluso en la época de los 70 y 80 fue la agrupación que acompañó de gira a orquestas de la Fania All Star, como el señor Rubén Blades, Héctor Lavoe e incluso la...

hablando de buena salsa, continuamos. Este es el último hora de programa.

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si puedes y estás operativo hoy lunes, repórtame el tráfico ya. 9841-23251. Me avisas en qué parte exactamente está la congestión vehicular y los que te escuchamos al aire tomamos rutas alternas, así evitamos más tráfico. Seguimos con la buena salsa.

0: El reporte del tráfico aquí en Radio Mar.
1: Habla Potoncín. Acá Nicolás de Piérola. Santanita. Atorado. ¡Au!
0: Listo, gracias.
2: El tique, el puente de Santanita, libre como el viento y peligroso como el mar.
0: Ay, ay,
2: tú,
0: ay.
2: Como tú comprenderás.
0: Dale, mi bro, el puente de Santanita libre, puente de Santanita libre. Acho, caquetá, acho, caquetá, acho.
3: Buenas noches, Radio Mar, reportando aquí desde la casa de Omar. Está libre, repito, está libre, cero tráfico. Adelante, cabina.
0: Gracias, gracias, Omar.
4: Hola, Sticker, saludo de Dix Taxi, reportando desde Evitamiento, todo lo que es Acho hacia Caquetá, terrible tráfico, Sticker, no vayas.
0: Un infierno. Por eso quiero pedir aumento, peón, para comprarme un helicóptero. Claro, peco, un helicóptero, ya llego a mi casa, será de la radio, mi jato. Yo que viví en la planicie, a ver... 10 minutos.

0: Llegamos a la parte final del programa. Les mando un abrazo gigante, muchas bendiciones. Y hasta por aquí Omar de Radio Mar, ¿eh? Abrazo gigante para todos. Cuídense mucho.
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